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0: se vaya.
1: Fonseca, antes de que el tiempo se vaya, y con esta canción ya estoy al aire contigo. Últimas horas de este jueves 18 de junio. Y antes de terminar tu día, yo quiero estar aquí para acompañarte. Por eso, por favor, quédate, pasa, bienvenido y bienvenida a Noche de Buenas. Yo soy Rosana Rodríguez y estoy contigo en vivo desde las 20 hasta las 23 horas en Es Latino Radio. Te invito a que te unas a las frecuencias, ya sea si estás en La Paz, El Alto, Viacha, la 100.3 FM. Y si estás en Cochabamba, sintoniza la 106.0 FM. Ahora, de igual manera, si me escuchas desde otra provincia, departamento o país, puedes unirte ingresando a nuestro sitio web.
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1: O más sencillo todavía, descargando nuestra aplicación de Play Store.
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1: Así que no hay excusa para que en esta noche tú te quedes conmigo. Más aún si no tuviste un buen día. Si no lo fue, tranquilo, tranquila. Yo me encargo de ponerte de buenas en Es Latino Radio, la estación que vive en ti.

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0: con 16 minutos y así continuamos en Noche de Buenas a través de Es Latino Radio, la estación que vive en ti.
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0: Hablemos del clima de esta noche para ti que como nosotros tienes bastantes actividades nocturnas. Pues en La Paz se registra un frío intenso de entre 9 a 4 grados centígrados. Esto con el cielo despejado, por lo que se recomienda usar ropa térmica, abrigada si sales a la calle. En Santa Cruz se mantiene un ambiente templado de 22 grados centígrados con un cielo nublado y probabilidad de lluvia. Así que si piensas salir, sal con un paraguas o algún impermeable. Ahora, si hablamos de Cochabamba, aquí se presenta un clima fresco y estable de 14 grados centígrados con viento ligero. Ideal para actividades nocturnas, pero llevando un abrigo ligero. Tómalo en cuenta si piensas salir a la calle y recuerda que este es un consejo de...
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0: Todo es posible con Inti, como que ahora escuchemos más de los éxitos del mundo latino. Llega Alex Warren con Passenger en Noche de Buenas.

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0: con 27 minutos y volvemos al ritmo de Dexter y the Moon Rocks, Freaking Out en Noche de Buenas. Hay algo que todos llevamos con nosotros desde antes de nacer y que nadie más en el mundo tiene exactamente igual. No es nuestra voz, tal vez la personalidad, pero no del todo, tampoco el cabello ni nuestro mismo nombre. Si aún no lo sabes, pues estas son nuestras huellas dactilares. Las huellas dactilares son los dibujos formados por las líneas de la piel en los dedos. Y lo sorprendente es que no existen dos personas con las mismas huellas, ni siquiera los gemelos idénticos. Los científicos creen que estas marcas se forman durante el desarrollo en el vientre materno. La genética influye, pero también intervienen pequeños factores como el entorno en el que creces dentro del útero. Esto hace posible que cada patrón sea único, realmente único y está comprobado. Aunque las personas ya observaban estas diferencias hace siglos, no fue hasta el siglo XIX cuando comenzaron a utilizarse como un método confiable de identificación. Así creando máquinas que reconozcan esas finas líneas que tal vez uno ni siquiera puede verlos a simple vista. Y ahí fue desde entonces que las huellas dactilares se han convertido en una de las formas más precisas de distinguir a una persona de otra. Así que la próxima vez que alguien te diga qué te diferencia, qué te hace único, qué te hace única, pues ya sabes la respuesta, tu huella dactilar. Dime, ¿sabías este dato? Espero tus mensajes a través del número de WhatsApp
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0: Y también quiero invitarte a que nos sigas en todas las redes sociales, en Facebook, Instagram, TikTok, YouTube, y aquí te esperamos en las cuentas de
1: Es Latino Radio.
0: Y mientras lo haces, nos vamos con tus solicitudes, porque lo pides, lo tienes en Es Latino Radio.

0: Elena Rose con Tú, una de las canciones ideales para escucharla mientras uno está haciendo algo, al menos en Es Latino Radio. Y hablando de ello, hoy quiero preguntarte que en este día, 18 de junio, se celebra el Día Internacional del Picnic. Y aunque esta idea parece algo simple y ya tal vez quemada, tiene mucho más historia de lo que te imaginas. El picnic no siempre fue solamente salir a comer a un parque. Su origen viene de Europa, donde al principio era una forma de reunión social. Cada persona llevaba parte de la comida y se compartía todo de manera informal. Ya con el tiempo, esta idea se volvió más sencilla y accesible, como ahora para convertirse en lo que conocemos hoy. Una comida al aire libre, sin reglas ni formalidades, solo para disfrutar el momento. Y no sé, para mí el picnic es una de las ideas más lindas, al menos para compartirla en amigos o pareja. Tú dime, ¿con quién sería tu picnic ideal? Quiero leerte a través del
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0: Y también cuéntame, ¿cuál sería tu canción favorita o ideal para poner en un picnic? Para mí, esta. Así que escúchala en Es Latino Radio, la estación que vive en ti.

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Ariana Grande presente en Es Latino Radio con Hey That I Made You Love Me en esta noche de buenas. ¿Has notado alguna vez que muchas historias de amor empiezan con una frase clásica que es: la verdad, yo ya no estaba buscando a nadie? Pues aunque suene coincidencia o cliché, hay una explicación bastante lógica detrás. Cuando una persona está muy enfocada en encontrar pareja, suele prestar demasiada atención a cada interacción. En este momento puede generar expectativas, analizar cada mensaje o intentar que las cosas funcionen, incluso llegándolas a forzar. Esto obviamente haciendo que no se cree una conexión real. En cambio, cuando esa presión desaparece, las personas suelen mostrarse mucho más auténticas. Hablan con más naturalidad, disfrutan más el momento y transmiten menos ansiedad por agradar o por obtener un resultado específico. Además que diversos estudios en psicología han encontrado que las personas suelen sentirse más atraídas por quienes muestran más seguridad, independencia y una vida propia activa. Eso ocurre con más frecuencia cuando alguien está muy centrado en sus intereses, amistades, proyectos o simplemente el bienestar personal. Y no, por el contrario, exclusivamente en encontrar pareja. Es por ello que cuando eres mucho más natural, suele ser

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20 horas con 57 minutos y estoy de vuelta contigo. Soy Rosana Rodríguez, acompañándote hasta las 23 horas en Es Latino Radio. 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Y gracias a Toyosa continuamos con más de los éxitos del mundo latino. Sin antes avisarte que ya en unos minutos empezamos con la dinámica y por ende con el live en TikTok. Te espero por ese lado. Ahora continuemos con más en Es Latino Radio.

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0: Shakira con Anita, Choca Choca, abriendo la segunda hora de Noche de Buenas. Y ya lo sabes, este espacio es totalmente nuestro. Y hoy hablamos de esto, de preguntas que no tienen precisamente una sola respuesta. Porque todos en algún momento nos hemos preguntado qué se vive o qué se siente mejor, ¿estar solo o compartir la vida con alguien? Al estar soltero tenemos ventajas claras como más libertad de tiempo, decisiones sin negociar o un espacio personal para enfocarte en ti, tus metas y tu rutina sin que nadie se involucre. Pero por otro lado, estar en pareja puede traer compañía emocional, apoyo en momentos difíciles y la posibilidad de construir proyectos en conjunto. Pero esto también implica acuerdos, responsabilidad emocional y aprender a convivir con otra forma de ver la vida. Obviamente no es que uno sea mejor que otro, solo depende mucho del momento de vida y de la perspectiva, obviamente de lo que cada uno busca. Por eso quiero preguntarte y quiero que me fundamentes la respuesta. ¿Qué crees que es mejor para ti en este momento? ¿Estar soltero o en pareja? O es más, ¿qué recomendarías a los demás? ¿Estar soltero o en pareja? A ver, espero tu respuesta, si sea en mensaje de texto o audio a través del número de WhatsApp.
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0: Y esta charla también la tenemos en el live en TikTok, así que ven, te esperamos por este lado.
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0: Recuerda, ¿qué es mejor, estar soltero o en pareja? ¿Por qué piensas así? A ver, mientras lo haces, yo te dejo con más canciones, más de los éxitos del mundo latino. Y si...

0: 21 horas con 16 minutos y así vuelvo con más para ti en Noche de Buenas. El debate empezó fuerte. ¿Tú qué prefieres, estar soltero o en pareja? ¿Qué es mejor y por qué? A ver, te leo a través del
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0: Hola, buenas noches. Te escribo desde la provincia Inquisibe y le escucho por redes. Me encanta su programa por ponernos así, una noche de buenas. Oye, muchas gracias. Un fuerte abrazo hasta Inquisibe y todas las provincias que nos escuchan. Un fuerte abrazo, los quiero mucho. Gracias, dice, gracias a ti. Yo estuve así en una situación donde no pensaba tener nada con nadie, pero la magia sucedió. Y es que ese era el preámbulo de esta noche, ¿no? Cuando alguien siempre dice, no estaba buscando a nadie y justo llegó él, justo llegó ella. Cuando estás disfrutando el máximo nivel de tu soltería, justo alguien llega. ¿Te ha pasado? A ver, sigamos con la charla. Buenas noches, Ross. ¿Qué noche más de buenas? Para la dinámica, te podría decir que somos seres sociables y necesitamos a alguien en nuestra vida. Pero esa pareja tiene que ser nuestra piedra de edificación y no de tropiezo. Amé esto. Base de esta noche. Quiero que le tomes mucha atención. Nuestra pareja tiene que ser una piedra de edificación y no de tropiezo. A ver, ¿qué opinas de ello? Y te repito la pregunta si acabas de llegar. ¿Qué prefieres, estar soltero o estar en pareja? ¿Y por qué? ¿Qué es mejor según tú? Mientras me respondes, nos vamos con más canciones. ¿Te parece si le ponemos más energía a esta noche de buenas? Hagámoslo con Romeo Santos y Prince Royce. ¡Ay, San Miguel! En Es Latino Radio.

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0: 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BTS presente y Noche de Buenas con Swim. Y así volvemos con más de la dinámica de hoy. ¿Tú qué prefieres? ¿Estar soltero o estar en pareja? ¿Qué es mejor según tu punto de vista?
1: Acabas de recibir una nota de voz.
0: Perfecto, vamos a escucharte.
2: Hola, hola. Muy buenas noches desde Los Ángeles, Chile. A ver si escuché bien la temática. ¿Y qué prefieres? ¿Estar en pareja o soltero?
0: Exacto.
2: Entretenía la propuesta, ¿eh? Pero yo tengo... Creo tener la verdad.
0: Uy.
2: Bueno, la verdad no es tanto, pero a mi juicio, por decirlo así. Cuando uno está empezando en la vida del pololeo, la vida del solitario, por decirlo así, es muy linda. Pero así como uno va escalando en la vida, uno tiene que ir dejando la soltería y pensando en plural, en pareja. ¿Por qué? Porque resulta que cuando uno es joven, uno dice que uno tiene que disfrutar la vida, no está ni ahí con los demás, piensa en uno solo. Pero así como va pasando la vida, se le va pasando la vida a uno. Y uno tiene que recordar que uno no va a ser joven toda la vida. Van a llegar las enfermedades, van a llegar una sinfín de problemas, que es mucho mejor vivirlo en plural, vivirlo en pareja. Eso, muchas gracias.
0: Muchas gracias a ti, Jaime. Un abrazo fuerte, y eso es cierto. Miren, aquí lo propuso muy bien. No tiene una idea, una opinión. Tiene la verdad absoluta. Y eso no, bueno, algo que comentábamos justo ahora en el live en TikTok, que por cierto, te esperamos a ti.
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0: Decíamos ello, ¿no? Si está mal no querer tener una pareja, o si está mal el querer estar soltero, ¿no? Para siempre. Pero justamente, personalmente, decía ello, que no todos podemos medirnos con la misma regla, no todos tenemos las mismas necesidades u opiniones. Pero aquí la palabra final la tienes tú, así que te espero a través del
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0: Hola Ross, yo estoy soltero porque todavía no encuentro a la persona correcta para compartir mi tiempo y mis locuras. Entonces, por el momento estoy tranquilo, pero un día espero encontrar a mi media naranja. Atentamente, Ronald Andrés. Ronald, un fuerte abrazo. Y es cierto, ¿no? Tal vez muy por dentro, no lo digo por todos, pero tal vez muchos, disfrutamos la soltería, pero esperando que llegue esa persona. A ver, tú dime, y hablando de ello, hoy tengo una declaración, bueno, una dedicatoria. Así que lo pides, lo tienes, en Es Latino Radio.

0: Lo poco que yo quiero, que me quieras. Al menos eso nos dice Morat con Silvestre Dangond. Bueno, son las 21 horas con 36 minutos en Es Latino Radio. Hablando sobre estar soltero o estar en pareja, acá nos dicen, hola Ross, buenas, buenas. Qué elegancia, la diferencia, te queda genial, gracias. La verdad que pienso que no hay que cerrarse nunca a nada. Yo recién sané por completo y la verdad es que se siente genial. Creo firmemente que a veces necesitamos ese tiempo para uno mismo, para recargar y disfrutar de la soltería, porque al final todo son vivencias y aprendizajes. La verdad es que estar soltero y conocer gente nueva en cada presentación es lo máximo. Ay, cambiando de tema, yo ya no bebo más, porque mis amigas del grupo se aprovechaban y me hacían tatuar. ¿Qué? No, mejor prevenir. Pero bueno, la vida es así, la plata viene y va y bueno, más bien gracias a Dios nunca falta. Claro que no todas las chicas son iguales, pero lo que sí es seguro es que mi esencia jamás, jamás va a desaparecer. Un abrazo grande y gracias por la dinámica. A ti un fuerte abrazo y gracias por tu respuesta. Buenas noches. Respondiendo a la dinámica, yo prefiero estar soltera, porque estar en pareja es complicado. Claro, depende de las personas, pero por las relaciones que he visto y las que he tenido, me he dado cuenta de que hay cosas como hablarse con palabras de amor, decirse bebé o usar muchos apodos cariñosos no me gusta mucho porque simplemente no me nace hacerlo. Muy buen punto, hay cosas de pareja que hay personas a las que les cuesta mucho más. Cuando estoy soltera puedo hablar y hasta coquetear con varios chicos sin problema, pero cuando estoy en una relación, bueno, ahí debe haber respeto y compromiso. Cabe aclarar que sí me gustan las relaciones monógamas, las amo de hecho. Simplemente por ahora me siento más cómoda estando sola o teniendo citas casuales sin nada serio. Además que siempre recuerdo una frase de Lara Jean, que es de la película A todos los chicos de los que me enamoré. Mientras más personas dejas entrar en tu vida, más personas pueden simplemente salir de ella. Y la verdad es una frase con la que me identifico bastante. Oye, y me encanta. Y si tú que me estás escuchando te llegó de algún modo, permítemela repetírtela. Mientras más personas dejas entrar en tu vida, más personas pueden simplemente salir de ella. A ver, dime qué piensas y recuerda, tú también tienes la oportunidad de meter tu cuchara en esto. ¿Prefieres estar soltero, soltera o en pareja? A ver, te leo.
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0: Pero si estás tan indeciso como algunos de nosotros, pues escuchemos esta canción juntos. La escuchas en Noche de Buenas.

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0: Si hoy tú respondiste que tú prefieres estar en pareja, pues hoy ponte en misión. ¿Tienes alguien en mente? ¿Hay alguien que es tu persona especial? Pues esta canción va directamente para él o ella. Cuéntame, de Yami Safie y Alejandro Sanz. Estamos hablando sobre qué prefieres tú. ¿Qué tiene más ventajas, estar soltero o estar en pareja? A ver, tengo tus mensajes a través del número de WhatsApp.
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0: Justamente por este lado nos llega un mensaje en audio, así que vamos a escucharte. ¡Bienvenido!
2: Hola, hola, hola, hola, mi querida Rosanita. Bueno, pues respecto al tema, sinceramente yo preferiría estar con el amor de mi vida o el futuro amor de mi vida. Y bueno, pues envejecer juntos, hacer ese cuento de hadas realidad. Aunque yo sé que el 100% de ese cuento de hadas no se va a hacer el 100% realidad, pero trataría de hacerlo. Y realmente yo viviría feliz. Hasta estar viejitos, como se dice, hasta dar el último suspiro.
0: Ay, qué lindo.
2: Y realmente al lado de la persona a quien amo. Y bueno, tú sabes cómo soy, yo soy bien espontáneo, imaginativo, creativo, así es que se me nació hacerte un pequeño regalito que te lo dejo por aquí. Bye, bye.
0: Jimmy, qué bellas imágenes. En serio, muchas gracias. Te envío un fuerte abrazo. Sé que también estás en el live en TikTok. Así que en serio, muchas, muchas gracias. Te quiero mucho. Un abrazo. A ver, al menos por este lado teníamos la opinión de pareja. Estar mejor en pareja. A ver, ¿qué nos dicen por acá?
3: Hola, ¿qué tal? Buenas noches, Rose. Te habla Jorge Luis desde Buenos Aires, Argentina.

0: y siempre es mejor transitar este viaje de a dos que solo uno.
1: ¡Guau! Wow, amo. Estamos románticos, estamos filosóficos. ¿De qué me quedo con ello? Un viaje es mejor de a dos. Y también con lo que dijiste, pero no solo en el ámbito romántico. Siempre es bueno continuar escribiendo tu historia. A veces no estamos tan inspirados y es cierto. Pero cuando puedas, vuelve a hacerlo. A ver, vamos con este más que dice... Hola, buenas noches, amiguita. ¿Todo bien? Es la primera vez que te escucho. ¡Guau! ¡Bienvenido! ¡Un fuerte abrazo! Bueno, por la consigna creo que hay una edad para estar en pareja, por ejemplo, los 25 años, claro, siempre y cuando ya sean independientes. Saludos atentamente, JR. JR, bienvenido. Recuerda que te espero todas las noches en Noche de Buenas de 8 a 11 en Mies Latino Radio. 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

21 horas con 57 minutos en esta noche de buenas. Hablemos sobre estar soltero o estar en pareja. ¿Qué es mejor? Al menos de acuerdo a lo que tú estás viviendo ahora. Aloha Ross, buenas noches de Diosito. Respondiendo a la dinámica, creo que estar soltero es necesario durante una etapa de la vida. Esto porque te permite conocerte, crecer, sanar heridas y aprender a ser feliz por ti mismo. Nadie debería buscar una pareja para llenar vacíos que primero deben ser llenados por ti solo. Pero también creo que fuimos creados para compartir. Somos seres sociales por naturaleza. Y cuando llega la persona adecuada, tener una pareja puede convertirse en una de las experiencias más enriquecedoras de la vida. No porque la necesites para ser feliz, sino porque juntos pueden construir algo que solo sería más difícil alcanzar. ¡Guau! ¡Buen punto! Por eso no veo la soltería como un destino ni la pareja como una obligación. Veo la soltería como una preparación y la pareja como una oportunidad de compartir el camino con alguien que elija caminar a tu lado. Aprovechando, puedes poner el tema de Prince Royce, Darte un beso, que justo lo escuchamos, dedicado a mi crushita que escucha la radio todo el día. Hermosa, un fuerte abrazo. Qué placer tenerte acá y también al fiel oyente. Esperemos lo hayan escuchado juntos y gracias por compartirnos ello. Gelosito Ross, a ver, a la temática. Todo tiene su tiempo, hay que disfrutar la soltería, pero el amor llega cuando no lo buscas, como me pasó a mí. Me dije 100% al estudio y a la U, hasta que un día mi amigazo del alma, que ahora está en el cielo, me presentó al que ahora es mi esposo y tenemos una bella princesita. Ella se llama Solange. Es la mejor etapa de mi vida. Ella es todo para mí. Ella es mi vida. Atentamente, Karen. Por cierto, modo mundial activado. Aprovechando en escribirte mientras vemos el partido México y Corea. De Corea del Sur. Están 0-0. Kabibi, gracias por el reporte. Un fuerte abrazo. Y mira, yo no sé, pero a veces las personas nos dejan un regalo, ¿no? Y espero sea así. Gracias por compartirlo. Al final, tú tienes la última respuesta. ¿Soltero o en pareja? Piénsalo mientras escuchamos la siguiente canción.

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0: 22:09 y así estoy de vuelta contigo en la tercera y última hora de Noche de Buenas. Y sí, no sé si podemos llegar a una conclusión en específica de lo que hablábamos hoy. ¿Es mejor estar soltero o en pareja? Porque al final no se trata de decidir cuál es mejor, ¿no? Porque no existe una respuesta única para todos. Hay momentos en los que estar solo te ayuda a escucharte, ordenar tu vida y conocerte. Y hay otros en los que compartir con alguien te enseña a acompañar, a ceder y a construir en equipo. Y déjame decirte esto, la clave no está en el estado sentimental, sino en la forma en la que tú lo vives. Puedes estar en pareja y sentirte solo o estar soltero y sentirte en paz. Por eso, más que buscar una etiqueta, lo importante es preguntarte si lo que estás viviendo hoy te hace bien, te suma o te deja de crecer. Al final, lo que realmente importa no es con quién estás o si estás solo, sino cómo te sientes contigo mismo en el lugar en el que estás ahora. Así que piénsalo. Y de nuevo, muchas gracias por haberle puesto toda la onda y las mejores respuestas en esta noche. El live se corta en unos minutos, pero quiero invitarte a que sigas conmigo una hora más, hasta las 11 de la noche, hora Bolivia, a través de la 100.3 en La Paz, 106.0 en Cochabamba y a través del sitio web
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0: Ahora vamos con más música. 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

0: 22:18 y vuelvo con más para ti en Es Latino Radio, la estación que vive en ti.
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0: A 2 horas de terminar este jueves, vamos planeando nuestro día de mañana, viernes 19 de junio. Pues te comento que en La Paz vamos a tener un día soleado y despejado, con una máxima de 14 grados centígrados y ya en la noche llegamos a la helada con 2 grados centígrados. Ahora, en Cochabamba el clima va a estar bastante soleado y seco, con una tarde agradable que puede llegar hasta los 21 grados centígrados para más adelante bajar a los 3 grados centígrados. Ahora, si hablamos de Santa Cruz, aquí estamos con un frente frío con el cielo cubierto, lo que quiere decir lluvias débiles y vientos del sur. Aquí tenemos una máxima de 22 grados centígrados y una mínima de 17 grados centígrados. Si estás en estos lugares, tómalo muy en cuenta para mañana abrigarte o salir con algo más ligero en la tarde y recuerda que este es un consejo de...
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0: Y es que INTI es imposible que escuchemos más canciones en esta noche, como la que viene, Don't Wanna Go Home Tonight. No quiero ir a casa esta noche. Disfrútalo conmigo en Es Latino Radio.

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0: 22 horas con 30 minutos y estás escuchando Noche de Buenas. Ya para esta hora muchos están planeando que mañana temprano hay que cocinar el desayuno, almuerzo, pero siempre evitamos usar ajo porque se queda impregnado. Así te laves la mano 1, 2, 3 veces, el olor a ajo sigue ahí como si se hubiera quedado a vivir para siempre. Pues si te pasa, tranquila y tranquilo, porque hoy te tengo la solución. Cuando cocinas con ajo, el olor nunca desaparece. Por eso un truco muy conocido es frotar las manos durante unos segundos sobre una superficie de acero inoxidable. Esto puede ser una cuchara o el fregadero mismo mientras los enjuagas con agua. También puedes lavarlas con un poco de bicarbonato de sodio o usando el jugo de limón. Esto ayuda a neutralizar los compuestos responsables del olor del ajo. Esto ocurre porque el ajo libera sustancias con azufre que se adhieren a la piel y pueden permanecer durante varias horas, incluso después de usar jabón. Solo procura usar una ropa diferente a la que vayas a usar para salir. Dime, ¿te ha pasado? ¿Eres fanático o no tanto del ajo? A ver, déjamelo saber en el
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0: Pero dejemos de hablar de estas cosas y mejor hablemos de cosas más buenas. La música presente en Noche de Buenas. Te acompaño hasta las 23 horas en Es Latino Radio.

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0: Ahora vamos con más canciones en esta noche de buenas.

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La culpa. Abel Pintos en presente en Noche de Buenas. No podemos irnos sin antes atraer todo lo bueno que la vida tiene para nosotros. Porque recuerda, a pesar de todo lo negativo que puede estar presente en tu vida, siempre hay algo positivo esperando por ti. Así que manifestemos juntos en esta noche. Primero que nada, limpiémonos. Demos una respiración profunda. Y ahora sí, cuando tú estás más ligero, viene todo para ti en el espacio OM, que empieza en 3, 2, 1. OM. Que pronto logres sanar el corazón roto que me está escuchando hoy. OM. Que si te equivocaste hoy, mañana tengas la valentía de intentarlo de nuevo. Que mañana llegue eso de lo que tanto esperas. Que Dios te dé entendimiento para aceptar las cosas que pasan. Y esto no acaba. Desde donde tú estás, piensa en eso que quieres. Y te prometo que si viene desde el bien y sobre todo desde el corazón, se va a hacer realidad. Te acompaño 10 minutos más exactamente, así que hagámoslo con las mejores canciones. Vámonos con buen ritmo. Por eso está Ana Mena con Lola Índigo, con Pati Toa.

9 con Los Ángeles Azules, Ricky Martin y Tini. Con ellos llegamos a la parte final de Noche de Buenas. Soy Rosana Rodríguez y desde la cabina de Es Latino Radio quiero agradecerte por estar conmigo mientras juntos vamos terminando el día. Recuerda que yo estoy aquí de lunes a viernes desde las 8 hasta las 11 pm en Noche de Buenas. Me voy por ahora, pero aquí la música nunca para, así que quédate en la 106.0 en Cochabamba y 100.3 en La Paz, El Alto y Viacha. Además que mañana la programación empieza desde temprano contigo. A las 7 a.m. empieza el Vive Latino con Yanis Llanos. Después a las 11 está Maciel Gutiérrez con Like. Ya para las 2 p.m. comienza Refresh con Ishwara de la Riva. Y a las 6 de la tarde ingresa Eduardo Houman con el Tour Latino Vintage. Y como todas las noches, tú y yo nos encontramos en nuestra Noche de Buenas. Ahora sí, vamos a recargar energías. Mañana es viernes, así que nos espera una nueva oportunidad. Recuerda disfrutarlo al máximo y recuerda que nunca hay un límite de intentos. Si fallas una vez, ni modo, a intentarlo otra vez. Envío un fuerte abrazo y espero que todo lo que tengas que hacer te salga muy, pero muy bien. Chao, chao.

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Ricky Martin junto a Los Ángeles Azules y Tini vuelve cuando son las 7 de la mañana con 10 minutos. ¿Y arrancaste el motor o todavía estás negociando con la alarma? Bueno, sea cual sea tu caso, llegaste al lugar indicado porque aquí vengo con la dosis justa de música, buena vibra y contenido para ponerle color a tu mañana. Soy Janis Llanos y te acompaño hasta las 11 por Vive Latino a través de Es Latina Radio, la estación que vive en ti. Estamos en viernes de estreno, así que si hoy vamos a estar disfrutando de música nueva, música fresca para que renueves tu playlist, te traigo la recomendación de fin de semana más un plus delicioso que no vas a querer perderte. Vamos a estar hablando de todo lo que está pasando en el mundo de la ciencia. Veremos qué está captando la atención de todo el mundo en las redes sociales. ¿Qué serán las tendencias? Aprenderemos una palabra nueva que probablemente querrás usar antes de que termine el día. Además, haremos una parada en el tiempo para recordar momentos musicales que dejaron una huella imborrable en el mundo. Echaremos un vistazo al universo para ver qué señales trae para tu fin de semana. Así que acomódate, súbele el volumen a tu radio. Porque si esto apenas inicia el viernes, ya se siente desde temprano. Es momento de disfrutar porque la mañana recién inicia al ritmo de Karol G con Papacito, que la disfrutes.

0: 7 de la mañana con 17 minutos y estamos al ritmo de Maluma con Corazón junto a Nego Doborel a través de Es Latino Radio, la estación que vive en ti. Y sí, hoy sí se siente ese viernes desde temprano, cielo despejado, todo muy bonito, pero la mañana está bastante fría. De esas que engañan porque sí, el cielo se ve hermoso, se ve lindo afuera, pero apenas sales de tu casa y ya te recibe el aire helado. Así que a esta hora del día te cuento cómo está el clima para que puedas planificar tu outfit.
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0: A esta hora de la mañana en la ciudad de La Paz y El Alto tenemos 0 grados centígrados con un cielo soleado si el sol ya va saliendo de a poco. Tenemos una temperatura máxima de 14 con una mínima de 2 grados bajo cero para hoy viernes 19 de junio. Nos vamos hasta Santa Cruz de la Sierra, tenemos una temperatura actual de 18 grados centígrados, un cielo muy nublado y una sensación térmica de 14. La máxima para hoy de 20 grados centígrados con una mínima de 12 y se esperan lluvias en Santa Cruz aproximadamente desde las 11 de la mañana hasta las 13 horas. Nos vamos hasta La Ñacta, hasta Cochabamba, tenemos una temperatura actual de 7 grados centígrados, un cielo soleado y una sensación térmica de 8. La máxima temperatura es de 24 con una mínima de 4. En Cochabamba va a ser un día bastante soleado. 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Y sí, seguimos con más éxitos, más música.
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1: 7:28, estás en Es Latina Radio, la estación que vive en ti. Tengo algo increíble que contarte. 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Y es momento de hablar de música nueva, música fresca, porque hay canciones que nacen de una respuesta y otras que parecen hechas para una pregunta que no te puedes sacar de la cabeza. Y eso es justamente por lo que va Lagos. El dúo venezolano sigue explorando su lado más emocional con este nuevo lanzamiento en una etapa donde vienen apostando por letras cada vez más cercanas, directas y de hecho llega poco después de Himno Nacional. Una canción con la que comenzaron a mostrar su faceta más nocturna, madura dentro de su sonido. El título lo dice todo, why, o por qué, y gira alrededor de esas dudas que aparecen cuando algo importante cambia y te quedas buscando explicaciones que quizá nunca van a llegar. Esa sensación de darle vueltas a una historia una y otra vez intentando entender qué pasó. Así que ahora te pregunto, ¿eres de los que necesitan respuestas o de los que aprenden a seguir adelante, aunque nunca encuentren esas respuestas?
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0: 7 de la mañana con 35 minutos. Era Lena Rose con Tú a través de Es Latino Radio, la estación que vive en ti. Y sí, todas esas canciones ya saben a viernes. Y como es viernes, fin de semana, pues déjame contarte la comida que hará feliz a tu signo este fin de semana. Es momento de nuestra conexión con el universo, así que atento. Seamos honestos, hay problemas que no desaparecen, pero se sienten mucho más pequeños después de una buena comida. Y justo teniendo en cuenta que este fin de semana va a ser largo, así que no hay excusas. Hay fines de semana para salir, hay fines de semana para pedir algo rico, sentarse cómodo y olvidarse del reloj. Aquí, así que hoy vamos a descubrir cuál es esa comida capaz de mejorarle el humor a cada signo. Y cuidado porque probablemente te va a dar hambre. Aries, tu felicidad este fin de semana tiene forma de hamburguesa con doble papas. Nada complicado, nada demasiado elegante. Tú quieres algo rápido, grande, que llegue directo al punto. Y si además tiene una salsa picante, mucho mejor. Vámonos con Tauro. La comida que te haría feliz, Tauro, es una buena lasaña recién salida del horno. Porque para ti comer no es solo comer, es una experiencia completa. El aroma, la textura, el queso derritiéndose. Todo tiene que valer la pena. Tauro sigue saboreando la última porción de su lasaña. Veamos qué pasa con Géminis porque ya está mirando otros tres menús. Géminis, lo tuyo este fin de semana son los tacos porque puedes probar varios sabores al mismo tiempo. Uno de pollo, uno de carne, otro completamente distinto. Te gusta variar. Y aburrirte, pues este fin de semana no es una opción. Géminis ya pidió un poco de todo, mientras Cáncer busca algo que le recuerde a casa. Cáncer, tu comida ideal es un plato de sopa de maní bien servida, porque hay sabores que automáticamente hacen sentir mejor a cualquiera. Y este fin de semana necesitas algo que abrace tu alma y también que abrace tu estómago. Bueno, si ya te sentiste identificado con esa comida que automáticamente te cambiaría el humor este fin de semana, espera, porque aún tengo para contarte más mensajes. Y si te perdiste Cáncer, Géminis, Tauro o Aries, desde ya puedes solicitar tu mensaje nuevamente al siguiente número.
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0: ¿Cuál será la comida que hace feliz a tu signo este fin de semana? Vamos a seguir averiguándolo en instantes. Nos vamos a través del tiempo junto a RC con Peewee, Carita Bonita por Es Latino Radio, los éxitos del mundo latino.

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0: Taylor junto a Sarah Larson en Con She Did It Again cuando son las 7 de la mañana con 48 minutos. Estás en Es Latino Radio, la estación que vive en ti. Y sí, estamos nuevamente con la conexión con el universo. Y estábamos hablando de cuál es la comida que le cambia automáticamente el humor a tu signo. Este fin de semana va a ser delicioso y a ver si la tiramos con esta comida. Vámonos con Leo, porque lo que te hará feliz es una pizza gigante para compartir, aunque siendo sinceros terminas comiendo más que todos. Te gusta que haya gente, conversación y una mesa llena de comida, porque el plan también forma parte del sabor. Virgo, vámonos contigo, porque tu felicidad gastronómica llega en forma de sándwich gourmet. Porque te gustan las cosas simples, pero bien hechas. Nada exagerado, nada innecesario, solamente ingredientes que funcionen perfectamente juntos. Libra, la comida perfecta para ti es una tabla de piqueos, porque elegir una sola cosa sería demasiado difícil. Prefieres probar un poco de todo y compartir también suma puntos. Y cerramos esta segunda parte con Escorpio, porque lo tuyo este fin de semana son unas alitas picantes, porque si vas a comer, quieres sentir emoción, nada aburrido, nada demasiado suave. Mejor intensidad y más intensidad, mejor sabor. 7 de la mañana con 50 minutos y es momento de hablar de música nueva, música fresca, así. Vámonos con Psycho Yandel, bailando Nos Conocimos. Y es que ambos artistas se unen en esta canción, una de las colaboraciones más especiales de Los Angelitos. El álbum con el que Psycho quiso rendir tributo al reggaetón que marcó los años 2000. Y ahí está lo más bonito, más que una colaboración cualquiera, es el encuentro entre una de las leyendas del género y uno de los artistas españoles que más ha apostado por recuperar esa esencia. De hecho, todo el proyecto nace con la idea de conectar generaciones y recordar por qué el reggaetón clásico sigue teniendo tanto peso hoy. Así que cuéntame cuál fue la canción con la que tú conociste el reggaetón, porque esta viene directo con aroma de nostalgia y pista de baile. Así que sí, es momento de sentirla, es viernes, es hora de bailar.
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0: 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Esta es nuestra última conexión con el universo. Y sí, estábamos hablando de cuál es la comida que este fin de semana le va a alegrar a tu signo. Vámonos con Sagitario. Tu comida ideal es una salchipapa gigante porque combina diversión, sabor y cero formalidades. Es de esas comidas que parecen y justo aparecen cuando la noche se pone buena. Vámonos con Capricornio porque la comida que te hará feliz es un buen churrasco porque te gustan las cosas contundentes, nada de porciones diminutas. Tú quieres terminar la comida sintiendo que valió completamente la pena cada bocado. Capricornio terminó el plato sin dejar nada. Ahora nos vamos con Acuario porque apareció con algo muy inesperado. Acuario, tu felicidad gastronómica llega con sushi porque te gusta probar cosas distintas. Mientras todos piden lo mismo, tú estás buscando algo diferente. Y normalmente descubres sabores que nadie más esperaba. Acuario encontró una combinación extraña y llegamos al último de la lista, Piscis. La comida que te hará feliz este fin de semana son unos buenos waffles con helado. ¡Qué delicia! Porque mezclan antojo, diversión y un pequeño premio para ti, porque a veces la felicidad llega en forma de postre. Y ahí lo tienes, 12 signos, 12 antojos y probablemente muchas ganas de comer algo rico. Ahora quiero saber cuál de todas estas comidas te representa mejor. Comparte tu opinión conmigo al siguiente número.
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0: Y si llegaste tarde o no escuchaste tu signo, mándame nuevamente tu mensaje que revisamos nuevamente el menú cósmico y te cuento cuál es tu antojo oficial de este fin de semana. Te reitero la línea telefónica de la estación que vive en ti.
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0: 7:59, Comando Tiburón nos dice pasado pisado en viernes por Es Latino Radio.

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0: Antes que el tiempo se vaya, Fonseca junto a Juanes nos acompañan así a abrir un nuevo bloque aquí en Vive Latino por Es Latino Radio, la estación que vive en ti. Soy Johnny Llenos y te acompaño hasta las 11 de la mañana. Hoy te voy a poner en una situación bastante complicada, de esas que te hacen pensar un rato antes de responder. Porque hay cosas que usamos tanto en el día a día que ya forman parte de nuestra rutina sin que nos demos cuenta. Por un lado está el internet, que usamos para hablar con amigos, ver videos, revisar redes y prácticamente para todo. Y por el otro lado está la música, que nos acompaña cuando trabajamos, viajamos, hacemos ejercicio, cocinamos o simplemente queremos levantarnos el ánimo. Así que imagina que alguien te da solo dos opciones y tienes que elegir una sí o sí. ¿Qué elegirías? ¿Una semana sin internet o una semana sin música? No estamos hablando de un solo día, una semana entera. Piénsalo bien porque no hay términos medios, una semana completa sin conexión o 7 días sin escuchar una sola canción. Y quiero que me cuentes también por qué elegiste esa opción. Capaz ya te pasó quedarte sin internet por horas y casi no sobreviviste, o tal vez la música es tan importante para ti que no podrías aguantar ni un solo día sin ella. Así que hoy acompaña tu solicitud musical con tu respuesta a qué elegirías, una semana sin internet o una semana sin música. Mandando tus notas de texto o de audio al siguiente número.
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0: Porque en Es Latino Radio lo pides, lo tienes y voy a estar a la espera de tus respuestas. 8:10 y seguimos con más éxitos, más música. Que venga junto al Elvis Crespo, La Graciosa, a través de Es Latino Radio, la estación que vive en ti.

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modo fiesta activado al ritmo de Ricky Martin junto a Maluma. Vente pa' acá esta canción que nos lleva directamente hasta el 2016. 8:19, industrias publicitarias AGPAS que te vean en grande. 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Juan Solo dice presente en viernes en Es Latino Radio. Juan Solo, piel de

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0: Lisa junto a Anita en Rima con Goals, que forma parte de los más top, los principales éxitos del mundo latino que se escuchan en Bolivia. Y sí, si tú quieres apoyar estas canciones, si quieres saber quién sube, quién baja, pues tienes una cita el sábado desde las 12 del mediodía hasta las 2 de la tarde en la edición de estreno de los más top, y su reprise el domingo en el mismo horario desde las 12 del mediodía hasta las 2 de la tarde. Así que no te pierdas nuestra gala, en donde vas a poder ver cómo van tus canciones y artistas favoritos dentro del ranking de los más top. 8 de la mañana con 30 minutos y hay palabras que no necesitan traducción para entenderse, y amoreux es una de ellas, porque aunque está en francés, significa algo que todos hemos sentido alguna vez: estar enamorado. Ali presenta Amoreux, una canción que llega en medio del gran momento que vive el artista tras el impacto internacional de Capaz Merenguetón junto a Jorge Gil. Lo interesante es que el título ya marca el tono de la canción, una historia contada desde la emoción, desde esa sensación de no poder sacar a alguien de la cabeza y dejarse llevar por lo que siente. Y ahora tú dime, ¿cuál fue la última persona que te hizo sentir Amoreux? Dale play y deja que la historia haga el resto.
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0: 8:37, Raúl Alejandro dando vueltas, presente en Es Latino Radio, la estación que vive en ti. Y te cuento la tendencia de hoy, es que Robert Downey Jr. promete que la nueva Avengers estará a la altura de Endgame, sí, así como lo escuchaste. Hablar de una película después de Avengers Endgame no estaría fácil, para muchos fans fue el punto más alto de Marvel y por eso cada noticia sobre Avengers Doomsday genera tanta expectativa. Y ahora fue el propio Robert Downey Jr. quien encendió aún más el entusiasmo al asegurar que el equipo ha trabajado intensamente para que la película no decepcione a los seguidores de la saga. Lo más llamativo es que Downey Jr. regresa al universo Marvel, pero esta vez dejando atrás a Iron Man para interpretar al icónico villano Doctor Doom. Además, los hermanos Russo, responsables de Infinity War y Endgame, vuelven a dirigir esta nueva aventura que promete reunir a personajes de distintas generaciones de Marvel. La pregunta ahora es inevitable, ¿puede una película volver a generar la emoción que sentimos cuando vimos Endgame por primera vez? Porque algo está claro, es que Marvel acaba de poner la vara muy, pero muy alta otra vez. Si quieres saber más, te invito a visitar el portal digital oficial de La Frecuencia que vive en ti.
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0: 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Nos vamos con Mecano a través del tiempo, barco a Venus a través de Es Latino Radio, la estación que vive en ti.

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0: solución.
1: Absolutamente todo tiene solución, así lo dice Catriel y Paco Amoroso en colaboración de Sting con Hasta Jesús Tuvo Un Mal Día. 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Un espacio donde te aseguro que vas a tener diversión y buena música garantizada. Hablemos de música nueva, música fresca, porque hay canciones que hablan de grandes historias y otras que te recuerdan todo lo que todavía queda por decir. Justamente por ahí va lo nuevo de Melanie. Después de iniciar una nueva etapa artística este año, la joven cantante española sigue mostrando una versión más personal y madura de sí misma. Y este lanzamiento, la emoción está puesta en esos sentimientos. Recuerdos, palabras, que a veces quedan guardados demasiado tiempo. Lo más interesante es que Melanie viene construyendo una identidad propia más allá de artista que muchos la conocieron en La Voz Kids, Eurovisión Junior o Tu Cara Me Suena. Apostando por canciones cada vez más cercanas a su realidad y crecimiento como compositora. Así que ahora te pregunto, ¿qué es eso que llevas tiempo queriendo decir y todavía no te animas? Tal vez lo descubras con esta canción.
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Ibarixa junto a David Guerra con Sad Girls a través de Es Latino Radio, la estación que vive en ti cuando son las 8 de la mañana con 56 minutos y es momento de hacer un viaje musical. 19 de junio, te lo cuento en 60 segundos. 1947 nacía Anne Wilson, la poderosa voz de la banda Hurt, una de mis bandas favoritas, responsable de clásicos como Barracuda, Alone, Crazy on You. En una época dominada por bandas de rock lideradas por hombres, Anne Wilson se convirtió en una de las vocalistas más respetadas del género gracias a una voz capaz de pasar de la delicadeza a la potencia absoluta en cuestión de segundos. También te traigo un dato extra para los amantes del pop. Un 19 de junio del 2011, The A-Team de Ed Sheeran comenzaba a hacerse notar en las listas del Reino Unido y a presentar al mundo a un joven pelirrojo con una guitarra que todavía estaba lejos de imaginar el fenómeno en el que se convertiría. Lo bonito de esta historia es que la canción destacó por algo muy simple, una letra sincera y una melodía que conectaba desde primera escucha.

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0: 9 de la mañana con 8 minutos, Becky G con Epa y nos acompaña para abrir un nuevo bloque aquí en Vive Latino por Es Latino Radio. Soy Jenny Llanos y te acompaño hasta las 11 de la mañana. ¿Qué elegirías, una semana sin internet o una semana sin música? Quiero saber tu elección porque ya van llegando tus mensajes y eso me pone muy feliz. Se suma a la dinámica nuestro amigo Leonardo y nos dice: yo elijo una semana sin internet. Ya estoy acostumbrado a no conectarme por días, ya que en mi trabajo hay lugares que no llega señal para nada. Mi récord de estar sin internet es de 25 días y los comunarios del lugar me prestaron una radio, le arreglé algunas cosillas y entró la FM de Es Latino Radio y era el único que entraba. Yo feliz con la radio, andaba a todo volumen. Eso me pasó a mediados del 2020, más o menos, wow. Entonces sí, sin duda alguna elegí una semana sin internet, súper fácil, no es nada de otro mundo. ¿Era un trabajador feliz esos 25 días sin internet? También dicen por ahí que es bueno desconectarse de vez en cuando de todo el internet, de todas las cosas que sean electrónicas y solamente estar ahí conectando contigo mismo, con la naturaleza, con tu familia, entre otras cosas. Así que puede que sí, una semana sin internet sea más factible que una semana sin música. Pero quiero que tú me compartas tu elección. ¿Qué elegirías, una semana sin internet o una semana sin música? Así como también, si quieres disfrutar de tu canción favorita, puedes hacerlo al siguiente número:
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0: Miranda junto a Baila Mamá a través de Es Latino Radio con Despierto Amándote. Y si estás en la 100.3 FM, La Paz, El Alto y Viacha, y la 106.0 en Cochabamba.

0: Blind the Light de The Weeknd a través de Es Latino Radio, la estación que vive en ti cuando son las 9:16. Hablemos de ciencia y te cuento qué es lo que está pasando en la actualidad. Si tienes que elegir algo importante, quizás deberías mirar el reloj. Diversos estudios indican que el cerebro suele rendir mejor entre las 9 de la mañana y el mediodía, cuando la concentración, la memoria y la capacidad para resolver problemas alcanzan uno de sus puntos más altos del día. Todo esto está relacionado con el ritmo circadiano del reloj biológico que regula nuestra energía y atención. Eso sí, los expertos recuerdan que no se trata solamente de la hora, sino también de dormir bien, descansar y evitar el exceso de estrés también influye en la calidad de nuestras decisiones. Así que la próxima vez que tengas que tomar una decisión importante, tal vez sea mejor dejarla para la mañana y no resolverla a medianoche. ¿Y tú eres de los que toman las mejores decisiones por la mañana o de los que piensa mejor por la noche? Tal vez puede que este dato científico te ayude a elegir el momento ideal para decidir cosas importantes. Puedes compartir tu opinión conmigo al siguiente número:
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0: Mientras nos vamos con David Guetta junto a Alok y esta canción que dice Run and River, Angels Above Me, a través de Es Latino Radio, la estación que vive en ti.

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0: Morad con tu cárcel cuando son las 9 de la mañana con 27 minutos. Estás en Es Latina Radio, la estación que vive en ti. 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Y atención, tengo que contarte algo increíble. Y sí, con esta canción yo sé que se va a ir directo a tu playlist, porque esta ya está dentro de mi playlist. Sleep Theory lanzó Bye Bye Bye como parte de su álbum Afterglow, un trabajo con el que la banda sigue consolidándose como una de las propuestas más comentadas del rock alternativo actual. Lo más interesante es que la canción no se enfoca tanto en la tristeza de decir adiós, sino en ese momento en que decidas dejar atrás algo que ya no te hace bien. Una despedida vista más como un paso adelante que como una derrota. Y ahora tú dime, ¿eres de los que se aferran hasta el final o de los que saben cuándo es momento de cerrar la puerta y seguir? Es momento de subir el volumen a tu radio con Sleep Theory. Bye, bye, bye.
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Dexter and the Murrocks con Freaking Out a través de Es Latino Radio, la estación que vive en ti cuando son las 9:35, ¿sí? Y atención porque tengo algo que contarte. Si este fin de semana, especialmente el domingo, quieres conectar con la música y quieres averiguar canciones para poderle dedicar a tu persona favorita, te recomiendo que escuches Latido todos los domingos desde las 8 de la noche hasta las 12 de la medianoche. Un espacio donde podrás conectarte con la música, relajarte y escuchar esas canciones que te van a hacer cantar, estoy segura de que sí. Así que ya lo sabes, tienes una cita en Latido todos los domingos desde las 8 de la noche hasta las 12 de la medianoche. 9:36, seguimos con la buena música. Panda, cita en el quirófano para seguir con esta vibra rockera.

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0: Taylor Swift con I Knew It, I Knew You a través de Es Latino Radio, la estación que vive en ti cuando son las 9 de la mañana con 47 minutos. Y te cuento la segunda tendencia del día, y es que Brasil quiere pasarle a Argentina la famosa maldición de Rocky en pleno mundial. Cuando llega el mundial, las cábalas y supersticiones aparecen por todos lados, y esta vez algunos hinchas brasileños encontraron una bastante curiosa. En redes sociales comenzaron a impulsar la idea de que la selección argentina visita la famosa estatua de Rocky Balboa en Filadelfia, un lugar que arrastra una llamativa reputación deportiva. La razón: existe la creencia de que varios equipos y deportistas que posaron junto a la estatua antes de grandes competencias terminaron teniendo malos resultados. Por eso, algunos aficionados brasileños con mucho humor y picardía futbolera empezaron a bromear con que Argentina debería acercarse a sacarse una foto para heredar esa supuesta mala suerte. Por supuesto, no hay ninguna prueba de que la estatua tenga poderes mágicos, pero en un torneo donde la pasión está a flor de piel, cualquier detalle se convierte en tema de conversación. ¿Y tú eres de los que creen en las cábalas deportivas o piensas que los partidos se ganan únicamente dentro de la cancha? Porque cada mundial nos recuerda que además de fútbol también se juega un campeonato paralelo, así es, de rituales, amuletos y creencias. Si quieres saber más, te invito a visitar el portal digital oficial de La Frecuencia que vive en ti.
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0: Y es momento de hablar de música nueva, música fresca. 9:48 y justamente se suma a la programación de Es Latino Radio, René, sí, con No Acaba Aquí. Y es que a veces creemos que una historia terminó y luego la vida nos demuestra que todavía queda mucho por delante. Justamente de eso habla lo nuevo de René. René No Acaba Aquí, una canción que llega como un recordatorio de que los finales no siempre son el final de verdad. Lo más interesante es que el tema gira alrededor de seguir adelante, incluso cuando todo parece indicar que una etapa ya se cerró. Es nuevo en Es Latino Radio, la estación que vive en ti.
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0: con 55 minutos de Paul, te confieso, a través de Es Latino Radio, la estación que vive en ti. Y atención, tengo algo que contarte. Esta canción de Paul forma parte de los más top. Y tú tienes una cita todos los sábados y domingos, desde las 12 del mediodía hasta las 2 de la tarde, la gala del ranking de los más top. Así que sí, ahí puedes ver quién sube, quién baja, quién se mantiene igual, quién es la número uno. Así que no te pierdas la edición de estreno de los más top, sábado desde las 12 del mediodía hasta las 2 de la tarde. Ahora sí, nos vamos con esta palabra que sé que te va a llamar mucho la atención porque suena ciencia ficción y durante mucho tiempo muchos pensaron que lo era. Criptestesia es una palabra utilizada para describir la supuesta capacidad de obtener información sin usar los sentidos conocidos. Ver sin mirar, saber sin haber aprendido y percibir algo sin una explicación evidente. El término fue creado a comienzos del siglo XX por investigadores que estudiaban fenómenos difíciles de explicar. Viene del griego criptos, oculto, y aistesis, percepción. Literalmente significa percepción oculta. Más allá de si existe o no, la palabra sigue llamando la atención porque parece abrir la puerta a lo desconocido. Y es una de esas palabras rarísimas que casi nunca aparecen en una conversación cotidiana. Cuando algo parece percibirse sin una explicación clara, eso entra en el terreno de la criptistesia. ¿La conocías esta palabra? ¿No la conocías? Puedes compartir tu opinión conmigo al siguiente número.
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0: Cuando son las 9 de la mañana con 57 minutos, Reels B nos lleva a través del tiempo con la última canción.

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1: 10 de la mañana con 7 minutos y así iniciamos el último bloque de Vive Latino por Es Latino Radio. Soy Janice Llanos y te acompaño hasta las 11 de la mañana. ¿Qué elegirías, una semana sin internet o una semana sin música? Leo dice, una semana sin internet. DJ Fantasma, por obvias razones, elijo una semana sin internet. Tanner nos dice, una semana sin música. Nilton, una semana sin música. Sebastián nos dice, una semana sin internet. Ya descargué los videos y música. Estoy preparado, listo para cuando pase. Vladdy también nos da una respuesta similar. Una semana sin internet, la música no puede faltar y ya estoy preparado para cuando pase y no me aburra. Y también vía WhatsApp van llegando tus respuestas. Rodri se suma a la sintonía y nos dice, participando de la dinámica, estaría una semana sin música, con el internet me podría entretener y poner videos musicales. No, no vale, porque si estás una semana sin música, no puedes poner videos musicales en internet. Esa es la condición. También Simon se suma a la sintonía y dice, Jani, sobre la pregunta, prefiero estar una semana sin internet, así aprovecho y desempolvo mis cassettes y escucho canciones acompañado de una buena bebida. La música genera muchas sensaciones, emociones y te conectas contigo mismo. Es verdad, tienes toda la razón. Así que yo creo que analizando su respuesta, descubrimos que la mayoría prefieren estar una semana sin internet. Yo la verdad escojo estar una semana sin música. ¿Por qué? Porque me gusta mucho ver videos de YouTube y no necesariamente musicales, sino de todo, casos, tutoriales y todo ese tipo de cosas. Así que me voy más que todo a estar una semana sin música, pero ya vimos que ganó una semana sin internet. 10 de la mañana con 9 minutos. Muchas gracias a todas las personas que se sumaron participando de la dinámica y muchas gracias por programar tus canciones favoritas.

0: Yo sé que esta canción te llevó a través del tiempo hasta Zion y Lennox. Pierdo la cabeza. Esta canción que nos lleva directo hasta el 2015, cuando son las 10 de la mañana con 16 minutos. Y sí, el día en la ciudad de La Paz y el Alto está bastante soleado, el cielo despejado, el sol con todo. Y te cuento cómo está el clima a esta hora del día.
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0: Es hora de la mañana en la ciudad de La Paz y el Alto. Tenemos 8 grados centígrados con un cielo soleado. La máxima para hoy de 13 con una mínima de 2 grados bajo cero. Va a ser una jornada soleada, pero igual abrígate, porque aunque el sol está presente, igual el frío se siente. Nos vamos hasta Cochabamba, hasta La Yacta. Tenemos 16 grados centígrados, un cielo soleado y una sensación térmica de 24. La máxima para hoy de 24 grados centígrados con una mínima de 4. Igual va a ser una jornada soleada en Cochabamba. Y nos vamos directamente hasta Santa Cruz de la Sierra. Tenemos 18 grados centígrados, todo lo contrario a la ciudad de La Paz y Cochabamba, porque el cielo está nublado en Santa Cruz. La máxima para hoy de 20 con una mínima de 12 grados centígrados. Se esperan nubes y probables lluvias, así que toma tus previsiones y lleva contigo tu paraguas en mano. Y si estás en La Paz y Cochabamba, pues no te olvides de tu sombrilla y tu bloqueador solar.
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0: 10 de la mañana con 18 minutos. Y atención, porque te traigo la recomendación de fin de semana. Un viaje de belleza y emoción, la leyenda de la princesa Kaguya, el plan perfecto para este fin de semana. Si este fin de semana te apetece algo diferente, delicado y profundamente emotivo, dale play a la leyenda de la princesa Kaguya de Estudio Ghibli. Con una animación que parece hecha a mano sobre papel y una historia inspirada en una antigua leyenda japonesa, esta película te invita a detenerte un momento y respirar para que te dejes llevar por una de las obras más hermosas de cine animado. Y claro que siempre lo acompañamos con un plus delicioso. Acompáñala con una taza de té caliente y unos bizcochitos o galletas de mantequilla. Es una película para disfrutar sin prisas, dejando que cada escena se saboree igual que un buen café en tarde tranquila. Ideal para desconectar del ruido y regalarte un momento en este fin de semana largo. 10 de la mañana con 19 minutos. Alex Warren, Passenger, por Es Latino Radio, la estación que vive en ti.

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0: Ariana Grande, Hey the Dad and Made You Love Me, a través de Es Latina Radio, la estación que vive en ti. 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Hablemos de música para que puedas actualizar tu playlist. Y es que hay momentos en los que no sabes si vas a lograrlo, pero igual das el salto. Y justamente de eso parece hablar lo nuevo de Olivia Faye. Sin miedo a caer, llega con un mensaje de valentía y crecimiento personal, de atreverse a avanzar aunque no tengas todas las respuestas, confiando en que el camino se va construyendo mientras lo recorres. Y ahí está lo bonito, no se trata de no tener miedo, sino de no dejar que el miedo decida por ti. Ahora te pregunto, ¿qué harás hoy si supieras que no puedes fallar? Esta canción estoy segura que te va a inspirar. 10 de la mañana con 30 minutos, es nuevo en Es Latino Radio.
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0: BTS con Swim a través de Es Latina Radio, la estación que aviva en ti. Y sí, te invito a que no te pierdas la edición de estreno de los Mastodon. 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Déjame contarte la tendencia de hoy. Maná renunció a una fortuna y sorprendió a todos con el destino del dinero. En medio del mundial y de una gira llena de éxitos, la banda mexicana Maná se convirtió en tendencia por una decisión que pocos esperaban. El grupo renunció a cerca de 15.5 millones de pesos mexicanos que iban a recibir por un concierto en Jalisco. Pero no por problemas de agenda ni por diferencias contractuales. La razón fue mucho más llamativa. Decidieron que ese dinero fuera destinado a causas sociales y proyectos de apoyo para la comunidad. La noticia generó miles de reacciones porque no es común ver una banda renunciar a una cifra tan importante. Según se informó, los fondos serán redirigidos a iniciativas de beneficio público, transformando un espectáculo musical en una ayuda concreta para muchas personas. Más allá de la música, la decisión abrió una conversación interesante en redes. ¿Qué harías si tuvieras la posibilidad de cambiar una gran ganancia personal por una causa que ayude a miles de personas? ¿A quién ayudarías? ¿A personas? ¿Animales? No lo sé, tú cuéntame. Puedes mandar tus respuestas al siguiente número:
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0: Seguimos con la buena música cuando son las 10 de la mañana con 37 minutos. Y sí, esta canción de Belanova ya se siente. Viajamos a través del tiempo con esta canción que sí te va a hacer bailar el cuerpo y claro que también te va a hacer bailar tu corazón. 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

0: aire. Martin Garrix junto a Trian, Can't Repeat It, cuando son las 10 de la mañana con 47 minutos. 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Hay preguntas que parecen simples, pero pueden cambiarlo todo, y justo ahí aparece y nace este estreno. Tyla presenta Is It Love, una canción que gira alrededor de ese momento de duda en el que no sabes si lo que estás sintiendo es una emoción pasajera o algo mucho más grande. Lo interesante es que no busca dar una respuesta definitiva, al contrario, juega con esa incertidumbre que parece cuando alguien empieza a importar más de lo que esperabas. Así que ahora te pregunto a ti, ¿cómo te das cuenta de que ya no es un simple gusto y que realmente te estás enamorando de esa persona? Puedes compartir tu opinión conmigo aún al siguiente número.
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0: Mientras disfrutamos de lo nuevo de Chayla, por Es Latino Radio, la estación que vive en ti.
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Gloria Trevi, no estás sola cuando son las 10 de la mañana con 55 minutos. Y sí, sin darnos cuenta, llegamos al final de Vive Latino. Son las 10 de la mañana con 55 minutos y quiero agradecerte por haber compartido esta mañana conmigo. Soy Jenny Llanos y como siempre ha sido un gusto acompañarte entre buena música, historias curiosas y momentos para desconectarnos un momento de la rutina. Pero ojo porque la programación continúa, quédate en sintonía de la 100.3 FM La Paz, El Alto y Viacha, la 106.0 en Cochabamba y la 91.1 FM en Villazón por Radio Energy. Porque en minutos nada más llega Like junto a Maciel Gutiérrez. Más tarde estarás con Ishwara de la Riva en Refresh. Después viajaremos por los grandes recuerdos musicales con el Tour Latino Vintage junto a Eduardo Hochman. Y para cerrar tu día con la mejor compañía, Noche de Buenas con Rosana Rodríguez. Y nunca lo olvides, el fin de semana no siempre tiene que ser sinónimo de grandes planes. A veces la mejor manera de aprovecharlo es descansando. También compartiendo con quienes quieres o simplemente disfrutando de la tranquilidad de no tener prisa por hacer algunas cosas. Me despido con una canción que nos lleva a través del tiempo, Kid Cudi con Pursuit of Happiness a través de

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11:08, estás en Es Latino Radio, la estación que vive en ti. ¡Ey! ¡Feliz viernes 19 de junio! Espero que estés teniendo una hermosa mañana. Hoy seguimos disfrutando del noveno día del Mundial 2026. Una jornada llena de emoción, grandes partidos y nuevas historias que nos recuerdan por qué amamos el fútbol. Y hoy te acompaño con nuevas canciones porque sí, es viernes de estreno, viernes de novedades. Y el story time del día, por supuesto. Soy Maciel Gutiérrez y esto es Like. ¡Buen viernes!

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1: Son las 11 de la mañana con 15 minutos. Estás en Like en Es Latino Radio, la estación que vive en ti. Me escuchas a través de la 100.3 FM en la ciudad de La Paz, El Alto y Viacha, y 106.0 FM en Cochabamba. Ok, llegó el momento de revisar cómo va nuestro clima este viernes para poder hacer planes bonitos. En la ciudad de La Paz nos encontramos a 12 grados centígrados, el clima está soleado. En la ciudad de la gastronomía, Cochabamba, nos encontramos a 17 grados centígrados, el clima soleado. Y en Santa Cruz nos encontramos a 21 grados centígrados, existe precipitaciones de un 37% y el clima está con llovizna. Así que por favor salgan súper abrigados con chamarra y chalina si no quieres resfriarte. Este es un consejo de Antigripal Inti.
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0: Como dice Karol G, el beso que más duele es ese beso de despedida, que sabes que nunca más vas a volver a ver a esa persona. No porque ya no esté en esta tierra, simplemente porque tomaron esa decisión. 11 horas con 27 minutos, estás en Like en Es Latino Radio, la estación que vive en ti. Todos sabemos que es viernes y bueno, estamos más relajados, más tranquilos, pero también felices porque es viernes de estreno, viernes de novedades y te traigo nuevas propuestas musicales. Por ejemplo, Tyla nos sorprende con la canción que titula Is It Love. Esta canción de Tyla explora la incertidumbre de no saber si lo que sientes es amor verdadero o simplemente una fuerte atracción que tienes con esa persona. Como dicen, tienes física y química. Es una historia con la que muchos se identifican cuando las emociones empiezan a crecer poco a poco y te haces esa típica pregunta de ¿será el indicado para mí? ¿Será que es el amor de mi vida o simplemente es un gusto pasajero? Ok, no te spoileo más y mejor lo escuchamos ya en Es Latino Radio, la estación que vive en ti.
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Y sí, puede parecer un poco romántico que confundan el amor con dinero, que te traigan detalles, pero bueno, lo más importante es el detalle como tal, más allá del precio. 11 horas con 35 minutos, estás en Like en Es Latino Radio, la estación que vive en ti. Ok, vamos a hacer un viaje de memorias, alístate que nos vamos a ir exactamente al 2005. Ese año se estrenaba Escondido, una película que invitaba a reflexionar sobre la culpa, los secretos y las consecuencias de nuestras acciones, recordándonos que el pasado siempre encuentra la forma de alcanzarnos. Sí, ese pasado probablemente que nos avergüenza o simplemente un pasado que no es tan bueno, donde hicimos cosas malas, llega a alcanzarnos y es cuando menos lo esperamos. Y mientras esta historia conquistaba a la crítica, también comenzaba a sonar La Locura Automática, una canción que hablaba de esos amores intensos que llegan sin avisar y cambia todo a su paso. Así que con este tema desempolvamos todo lo que pasó, todo lo que hicimos el año 2005.

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0: ¡Hey! Estás en el programa donde todo te gusta like. Son las 11 horas con 48 minutos en Es Latino Radio, la estación que vive en ti. ¿Me escuchas a través de la sintonía 100.3 FM en la ciudad de La Paz, El Alto y Viacha? 106.0 FM en la ciudad de la gastronomía, Cochabamba. Y también a través de Radio Energy 91.1 FM en Villazón. Es viernes de estreno, viernes de novedades, así que atento porque la canción que te voy a presentar te va a encantar y seguramente la vas a añadir a tus favoritas. Ok, te hablo de Lunay, que nos trae su nueva canción que titula Palomino. Habla de libertad, aventura y de vivir el momento sin miedo. La canción transmite esa sensación de querer escapar de la rutina y disfrutar cada experiencia al máximo. Y donde el dicho, hazlo con miedo, pero hazlo, cobra más sentido. Y lo escuchas primero aquí en Es Latino Radio, la estación que vive en ti.
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11 horas con 56 minutos, estás en Like en Es Latino Radio, la estación que vive en ti. Me escuchas a través de la sintonía 100.3 FM en la ciudad de La Paz, El Alto y Viacha, 106.0 FM en Cochabamba y también a través de Radio Energy 91.1 FM en Villazón. Ok, ahora te cuento. Hace 5 años perdí a una de mis mejores amigas y sinceramente sentí que una parte de mí también se iba con ella. Me quedé completamente roto, triste y sin saber cómo seguir adelante. Cuando llegó abril de 2022, tuve que darle mi último adiós. Recuerdo que le dediqué unas palabras desde el corazón, deseándole que descansara en paz. Fue uno de los momentos más difíciles de mi vida. Han pasado los años, pero todavía la extraño. Hay días en los que me pregunto cómo habría sido todo si ella siguiera aquí a mi lado. Todavía la extraño. ¿Me pueden ayudar con un consejo, por favor? Porque siento que no estoy superando esta etapa. Esta historia no es mía, es de Danner. Danner, muchísimas gracias por enviarme tu story time a través del 698-88-399. Y si tú me estás escuchando y tal vez pasaste por lo mismo que está pasando, Danner, cuéntame, ¿cómo lograste seguir adelante? ¿Alguna vez tú perdiste a un ser querido? Tal vez si me lo cuentas a través del 698-88-399, Danner puede escuchar y tal vez le sirva mucho a él. Ok, seguimos en Like en Es Latino Radio, la estación que vive en ti.

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0: Ya es mediodía, 12 horas con 8 minutos. Estás en Like en Es Latino Radio, la estación que vive en ti. Estamos platicando acerca del Storytime de Danner y así nace esta pregunta. ¿Alguna vez tú perdiste a un ser querido y cómo lograste seguir adelante? Y bueno, nos llega un audio a través del 698-88-399 y vamos a ver qué nos dicen.
1: Hola, Masi, ¿cómo estás? Primero, muchas gracias por lanzar mi story time. Y buenos días a todos, igualmente. Pues yo lo pasé muy mal ese momento cuando había muerto hace 5 años. Yo me sentí todo el día triste porque era mi única amiga que tuve en la secundaria y nadie más me hablaba. Pero cuando llegó el 2022, en abril, era su último adiós y yo estaba todo el día destrozado. No podía salir y estaba roto por dentro y no quería vivir más, quería irme con ella en el cielo, pero una vez mi mamá me dijo que tengo que seguir adelante y ser feliz. Solamente quiero decir a ti, Marcelita, por ser tan amable conmigo. Igual eres como una hermana religiosa para mí y también los quiero mucho a los chicos, que son como mi segunda familia de amigos que tengo. Y muchas gracias por todo lo que hicieron por mí. Los quiero y los admiro mucho a todos. Los amo a todos. Adiós.
0: Muchísimas gracias, Danner, por compartir tu historia con nosotros. Y bueno, aquí ya nos llegó un mensaje, espero que lo estés escuchando. Manu responde: perdí también a mi mamá hace 7 años. El dolor nunca desaparece por completo, ¿sabes? Pero aprendes a vivir con él. Yo te recomiendo que te quedes con los recuerdos más bonitos que pasaste con tu amiga, pero no para que te duela, sino para que vivas, para que veas que en realidad sí puedes encontrar lindas amistades y ella desde el cielo te acompaña. Gracias, Manu. Qué bonito mensaje, en verdad. Ok, tú también puedes enviar tu respuesta y compartirnos si alguna vez tú también perdiste a un ser querido y cómo lograste salir adelante, cómo lograste sonreír genuinamente, cómo lograste compartir bellos momentos. Porque sí, cuando nos pasa esto creemos que, bueno, es el fin del mundo, que ahí acabó todo. Pero cuando realmente pasa el tiempo, te das cuenta que no, que hay más que eso. Pero vamos a ir leyendo sus mensajes a través del 698-88-399. Anímate a contarme si también pasaste por esto y hey, tu respuesta va a servir como un consejo para Danner. Seguimos en Like en Es Latino Radio, la estación que vive en ti.

Sí, qué hermosa casualidad que en este momento estés conectado a través de la plataforma de TikTok en @eslatinoradio. Si es la primera vez que nos estás visitando, dale seguir y dale tap tap a la pantallita para que te enteres acerca del mundo de la farándula, del espectáculo, del entretenimiento y también acerca del story time del día en Like. 12 horas con 18 minutos, estamos platicando acerca de Danner. Él nos cuenta que perdió una amiga hace 5 años y hasta el momento es algo que no puede superar. Y por eso te pregunto a ti, ¿alguna vez perdiste a un ser querido? ¿Cómo lograste salir adelante? Ese mensaje que me vayas a dejar a través de WhatsApp o ya sea TikTok va a servir mucho a Danner, que está atento a tu respuesta. Ok, vámonos con consultorio. Se conecta a través de TikTok y comenta: si ya se fue alguien importante en tu vida, hay que dejarle descansar, porque si no, su alma estará en pena y por supuesto que nunca podrá irse de este plano terrenal. Gracias, consultorio. Y sí, eso es muy fuerte. Piensa en esa persona que quieres muchísimo. Si te ve mal, pues no se va a ir de este plano terrenal. Ok, Jorge también se suma a los mensajes y escribe: yo perdí a mi mejor amigo en un accidente. Al principio sentía que nada tenía sentido, pero con el tiempo aprendí a recordarlo con una sonrisa. Y cada vez que me acuerdo de él, ya no lloro. Decidí sonreír por los buenos momentos que pasamos. ¡Qué consejazo, Jorge! Sonreír porque lo recuerdas con eso, con buenos momentos que pasaron juntos. ¿Ok? Tú también puedes enviarme tu mensaje. Anímate a hacerlo. Puedes enviar un mensaje de audio, ¿sabes? A través del 6-9888-399.

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1: 12:29, estás en Like en Es Latino Radio, la estación que vive en ti. Es viernes y todos lo sabemos, estamos felices, contentos, porque hoy se estrenan nuevas canciones y Motel se suma a la lista con la canción Héroe. Este tema refleja el deseo de ser alguien importante para la persona que amas. Habla de valentía, entrega y de intentar dar lo mejor de uno mismo, incluso cuando las cosas no salen como las esperamos. Y la escuchamos primero aquí en Es Latino Radio, la estación que vive en ti.
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Yabel Pintos trata de sacar la culpa a su pareja y mencionándole que su relación acabó porque, bueno, ella tiene la culpa. Y esto me hace recuerdo bastante a un libro, no sé si escucharon, La culpa es de la vaca. Y no te voy a spoilear, pero sí te lo recomiendo. Ok, son las 12 horas con 36 minutos y ya es mediodía, aprovecho si ya estás almorzando. Estamos platicando acerca del story time de Danner. ¿Alguna vez tú perdiste a un ser querido y cómo lograste seguir adelante? Vamos a leer los mensajes que nos llega. Vale se suma y escribe: mi consejo es que no te exijas estar bien todo el tiempo, Danner. Llorar también es parte de sanar. Muchísimas gracias, Vale. Espero que Danner esté escuchando este hermoso mensaje que le llega. Ok, tenemos aquí otro. Carlos escribe: perdí a mi abuelo y también había días en los que lo extraño muchísimo. Hablar de él me ayuda a sentirlo cerca. Carlos, sí, es muy importante sacar lo que sientes, lo que está aquí en tu corazón y no reprimírtelo. Andrea también escribe: a mí me ayudó a escribir todo lo que sentía en un cuaderno. Es como escribir en un diario, ¿verdad, Andrea? Yo también recuerdo que cuando pasé una etapa similar, cuando perdí a un ser querido, la mejor forma de desahogarme, porque sí, a veces es muy, muy difícil hablar esto con alguien porque duele, es escribiendo. Yo escribía cartas y muchísimas cartas hasta que al final me di cuenta que esas cartas jamás se las enviaría, pero seguramente esa persona desde el cielo estaba escuchando todo lo que decía, todo lo que hablaba en mi cuarto, en mis cuatro paredes. Ok, muchísimas gracias. Si tú también pasaste por esto, envíame tu mensaje a través del 698-88-399 y cuéntame cómo lograste seguir adelante. Estás en Like en Es Latino Radio, la estación que vive en ti.

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0: solución.
1: Y sí, como dice la canción, todo, todo tiene solución. Así que sí, estás pasando un mal día, no te preocupes, ¿eh? 12 horas con 48 minutos, estás en Like en Es Latino Radio, la estación que vive en ti. Me escuchas a través de la 100.3 FM en la ciudad de La Paz, El Alto y Viaya, 106.0 FM en Cochabamba y también a través de Radio Energy 91.1 FM en Villazón. Ok, estamos platicando acerca del Story Time de Danner, sobre si alguna vez tú perdiste a un ser querido y cómo lograste seguir adelante. Yo sé que es bastante difícil, pero hay muchas personas que pasamos por esto, que ya pasamos y logramos salir adelante. Ok, vamos a leer los mensajes, a ver qué nos dicen. Aquí tenemos uno y dice: buenas tardes, pastelito dulce. Sobre la dinámica, yo perdí a mis papás, luego perdí a uno de mis mejores amigos y yo no puedo superar fácilmente. Hasta ahora me duele, tengo mucho dolor, así que no soy el indicado para dar un consejo. Claro que lo eres, porque dices algo muy real. Jamás va a terminar de doler, pero tú decides qué hacer con este dolor. Si estar en cama llorando todos los días o salir adelante y utilizar ese dolor como fuerza para seguir con tu vida. Ok, aquí tenemos otro mensaje. Dice: buenas, soy Ale. Cuando te acuerdes de alguien que ya no está en esta tierra, detente un momento, respira profundo y piensa en un recuerdo bonito que compartieron. Luego di en tu corazón: te extraño, pero gracias por todo lo hermoso que me dejaste. Poco a poco el dolor se transforma en amor. Recordar sin que duela no es olvidar, sino aprender a amar también los recuerdos. Aprender a extrañar con amor. ¡Qué fuerte, Ale! ¡Qué bonito lo que nos dices! Muchísimas gracias. Ok, tú también puedes responder a través del 698-88-399. Ok, estamos en viernes de estreno, en viernes de novedades, así que mientras tú me vas escribiendo, te voy a presentar una nueva canción que seguramente te va a encantar y sí, puedes añadirla a tu playlist. Te hablo de Valen, que nos dice "Si me pides". La canción habla de alguien dispuesto a darlo todo por amor, incluso cuando la relación atraviesa momentos muy difíciles. Y esta canción la escuchas primero aquí en Es Latino Radio, la estación que vive en ti.
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12:56, estás en el programa donde todo te gusta like. Soy Maciel Gutiérrez y te acompaño hasta las 2 de la tarde. Ok, estamos platicando acerca del story time de Daner y sí, ya llegamos al final, pero no llegamos sin las manos vacías porque llegamos con una reflexión muy bonita. Hacemos una recopilación de todos los mensajes que nos llegó. Daner, perder a alguien que amamos deja un vacío que nadie puede llenar. Hay días en los que duele más y otros en los que una sonrisa nos recuerdan los momentos compartidos. Si estás pasando por algo así, no te apresures a sanar. Permítete sentir, recordar y llorar cuando lo necesites. Con el tiempo, el dolor cambia, pero el amor y los recuerdos bonitos permanecen para siempre en el corazón. Y sí, llega un día menos esperado, cuando de repente empiezas a recordar a esa persona, a extrañar, pero ya no desde el dolor, lo haces desde el amor. Muchísimas gracias, Daner, por contarnos algo tan íntimo y a las personas que nos han compartido su respuesta por ese consejazo a Daner. Tú también puedes enviar tu story time a través del 698-88-399. Seguimos en Like en Es Latino Radio, la estación que vive en ti.

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0: 13 horas con 8 minutos, estás en el programa donde todo te gusta. Y sí, le das un like, porque así se llama el programa, Like. Soy Maciel Gutiérrez y te acompaño hasta las 2 de la tarde mientras estás almorzando y realizando tus actividades. Ok, como te dije, 13 horas con 8 minutos, así que cuéntame qué estás almorzando o qué almorzaste. Espero tu mensaje al 698-88-399. La emoción del Mundial 2026 continúa. Hoy viernes 19 de junio se disputa el noveno día del Mundial 2026 con 4 partidos imperdibles. A las 15 horas tenemos Estados Unidos versus Australia. A las 18 horas, obviamente hora boliviana, a las 18 horas tenemos a Escocia versus Marruecos en hora boliviana. A las 20 horas con 30 minutos tenemos a Brasil versus Haití. Y a las 23 horas, y ya antes de dormir, tenemos a Turquía versus Paraguay. Cuéntame, ¿cuál de estos partidos esperas con más emoción? Espero tu mensaje a través de nuestra línea de WhatsApp.
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1: 13 horas con 15 minutos, estás en Like en Es Latino Radio, la estación que vive en ti. Ok, es momento de revisar cómo está el clima este día a esta hora. Nos encontramos en la ciudad de La Paz a 14 grados centígrados, el clima está mayormente soleado. En la ciudad de La Gastronomía nos encontramos a 20 grados centígrados, igual que en la ciudad de La Paz el clima está soleado. Y en Santa Cruz nos encontramos a 22 grados centígrados, el clima está nublado, así que abrigarse. Cuídate de los cambios de clima, abrígate bien, toma suficiente agua, descansa y lávate las manos con frecuencia. 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

0: mi situación es igual que Rao Alejandro, dando vueltas sin sentido. Pero es porque no tienes nada claro todavía. Como que tu mente está dando vueltas. Espero tu mensaje a través del 698-88-399. 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Ok, es viernes de estreno, viernes de novedades, así que te traigo una nueva propuesta musical para añadir a tu playlist, para que sea tu favorita. Te hablo de Miles Smith, que nos trae este tema que titula Heaven. Es una canción que habla de encontrar a una persona que te hace sentir en paz y felicidad, como si estuvieras en el cielo. Su mensaje gira en torno al amor, la gratitud y los momentos que dan sentido a la vida. Pero no te spoileo más y mejor lo escuchamos ya primero aquí en Es Latino Radio, la estación que vive en ti.
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Yo te confieso que me duele que lleguen los viernes, sí, porque prácticamente voy a estar 2 días sin ti, sábado y domingo. Pero también me alegra saber que no te dejamos solo, porque 24/7 de lunes a lunes te acompañamos. Y como con los más top, sábado y domingo de 12 horas a 14 horas. Y por supuesto que Latido el domingo de 20 horas a las 24 horas para los más románticos. Son las 13 horas con 33 minutos, estás en Like en Es Latino Radio, la estación que vive en ti. Ey, tengo que contarte algo. Una de las escenas más duras del mundial se vivió en el de Canadá versus Qatar. En el segundo tiempo de Qatari, Asin Mandibo impactó accidentalmente la pierna de Ismael Kone. Al disputar un balón, el canadiense sufrió una grave fractura de tibia y peroné y tuvo que ser atendido de inmediato. Tras revisar la jugada, el árbitro expulsó a Mandibo y Kone salió en una camilla entre los aplausos del público. Pero lo que te estoy hablando es bastante fuerte porque probablemente él ya no pueda seguir jugando este Mundial 2026 o por lo menos hasta que se recupere. Momentos como este nos recuerdan lo frágil que puede ser todo en el deporte. Quiero que me digas cuál es la lesión deportiva que más te ha impactado ver en el Mundial 2026. Espero tu mensaje a través de nuestra línea de WhatsApp, el 698-883-99.

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0: 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La Cascada, orgullosamente boliviana. 13 horas con 45 minutos. Y sí, vamos a estrenar nuestra última canción de Like. Es una canción nueva, por cierto, y apenas la escuches te va a encantar. ¿De quién trata en esta ocasión? De Dean Lewis con la canción Poison. Explora esa relación que parece imposible de dejar atrás, aunque, bueno, te hagan daño. El tema muestra la lucha entre el corazón y la razón cuando alguien sigue aferrado a un amor que sabe que no le hace bien. Y es como cuando a tu amigo o a tu amiga le dices el típico amigo, amiga, por favor, date cuenta que esa persona no te hace nada bien. Pero bueno, no te cuento más y mejor escuchamos la canción en este mismo instante.
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Estás en Like en Es Latino Radio, la estación que vive en ti. Me escuchas a través de la 100.3 FM en la ciudad de La Paz, El Alto y Viacha, 106.0 FM en la ciudad de la gastronomía Cochabamba. ¿Y qué crees? Los minutos, las horas y el tiempo en realidad se nos fue volando, porque ya llegamos al final de Like hoy viernes 19 de junio. Vive el presente, no el pasado, y menos sobrepensando en el futuro. Abraza más, sonríe más y brilla más. Y no te olvides de descansar este fin de semana, por favor, que hasta el cuerpo más fuerte necesita reposo. Y no te despegues de la sintonía, porque en pocos minutos entra Ishuara de la Riva para acompañarte junto a Refresh. Soy Maciel Gutiérrez, gracias por estar aquí, gracias por acompañarme. Sigue sonriendo, bailando y trabajando por tus sueños. Y recuerda, la vida es bella y vale la pena a vivirla. Bye, bye.

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Hola, hola, ¿qué tal? Son las 2 de la tarde con 3 minutos. Aquí tu servidora, tu anfitriona, tu locutora favorita hasta las 6 de la tarde, Ishuara de la Riva. Ya tengo todo listo para que pasemos una tarde de viernes totalmente entretenida, dando el pie al fin de semana, al descanso, la diversión. Todo lo que necesitas para sacarte una sonrisa. No te olvides que estaremos hablando de los partidos que se disputan hoy en el Mundial 2026. Estamos todos con el corazón en la boca esperando que nuestra selección meta un gol. Esa selección que tú elegiste apoyar en este Mundial. Había gente que estaba apoyando un montón a Portugal, gente que estaba apoyando a Argentina, Brasil, Ecuador. Y bueno, cuéntame tú, ¿a qué selección le vas en este Mundial? Y bueno, por supuesto, nos acompañamos de buena música porque Carlos Vives escribió la canción que tú debes dedicar a esa persona especial. Escuchas por Es Latino Radio, Te Dedico.

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1: En La Paz, a esta hora de la tarde, el termómetro marca aproximadamente 13 grados, con una sensación térmica cercana a los 11 grados debido al viento. La jornada se mantiene con bastante nubosidad y ambiente frío. La temperatura máxima prevista para hoy ronda los 14 grados centígrados, mientras que la mínima estará cerca del 1 bajo cero. En cuanto a Cochabamba, vemos que se muestra un clima mucho más amable. La temperatura actual se encuentra cerca de los 21 grados centígrados con sensación térmica similar. Se espera una máxima de 25 grados centígrados y una mínima de 11. El cielo estará mayormente despejado con algunas nubes pasajeras.
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En tus oídos estaba Ozuna con Mi Yo de Antes. Son las 2 de la tarde con 18 minutos. ¿Quieres vivir una experiencia premium? 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No te despegues de la radio que enseguida volvemos con más de Refresh en tus oídos. 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

0: Todas las canciones con Shakira tienen un ritmo increíble y la acabas de escuchar junto a Anita con Choca Choca. Son las 2 de la tarde con 25 minutos. Arrancamos este bloque de estrenos con una canción que llega con una dosis enorme de energía, frescura y una invitación directa a moverse. La música asiática sigue cruzando fronteras y cada vez son más los artistas que logran conectar con públicos de todo el mundo gracias a propuestas innovadoras, llenas de ritmo y con una identidad muy marcada. Hoy presentamos a Rise, una agrupación que se ha convertido en una de las nuevas caras del K-pop y que viene conquistando escenarios con un estilo joven, moderno y lleno de actitud. Sus canciones suelen tener esa mezcla entre sonidos actuales, mucha potencia y mensajes que hablan de disfrutar el presente. Este nuevo lanzamiento tiene una vibra positiva, de esas canciones que te cambian el ánimo desde los primeros segundos. Es un tema para subir el volumen, dejar las preocupaciones a un lado y simplemente dejarse llevar por la música. Así que prepárate, porque llegó un estreno internacional a nuestra programación. Lo nuevo de Rise está aquí y se llama Do Your Dance.
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Con mucho ritmo para esta tarde de viernes. Escuchaste a Elena Rose con Tú, Tú, Tú. Son las 2 de la tarde con 31 minutos. 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Seguimos escuchando buena música. De hecho, vamos a viajar al 2012. Estoy segura que te sabes la letra de esta canción o al menos te llenará de nostalgia. Escuchemos a Bacilos con Nada por Es Latino Radio.

2 de la tarde con 37 minutos. 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No te despegues de la radio, que tenemos mucho más para ti en este viernes de estreno. La nueva música solo la escuchas en tu radio favorita. Vamos, súbele el volumen y disfrutemos de esta tarde de viernes.

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0: tus oídos estaba esta canción que habla sobre culpas. Escuchaste a Abel Pintos. Son las 2 de la tarde con 44 minutos. Seguimos con música nueva y ahora llega una propuesta que mezcla sentimiento, melodía y una historia que muchas personas pueden sentir cercana. Porque hay canciones que no solo se escuchan, también nos hacen recordar momentos, personas y esas preguntas que aparecen cuando algo cambia en una relación. Desde México llega Lagos, un proyecto que se ha ganado un espacio importante dentro del pop latino gracias a sus letras honestas, sus melodías envolventes y esa capacidad de transformar emociones en canciones que se quedan en la cabeza. Este nuevo tema nos lleva por un camino más reflexivo, hablando de esas dudas que aparecen cuando alguien intenta entender qué pasó, por qué una historia tomó otro rumbo o por qué todavía quedan sentimientos dando vueltas. Con una producción moderna, una interpretación cargada de emoción y ese sello especial que caracteriza a Lagos, este estreno promete acompañarnos en muchos, pero muchos momentos. Atentos porque vamos a descubrir lo nuevo de Lagos. Escuchamos Why, Why, Why.
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En tus oídos escuchaste a BTS con Swim. Son las 2 de la tarde con 50 minutos. 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Seguimos conectados a muy buena música. De hecho, una canción que se hizo famosa y viral en TikTok, justamente por la parte del inicio. Ya vas a darte cuenta de qué te estoy hablando. Y que esto te suba los ánimos, una autoestima hasta el cielo y el volumen también. Estás conectado a Es Latino Radio.

Atención, fanáticos del fútbol, porque el Mundial 2026 sigue avanzando y hoy tenemos una jornada cargada de partidos que prometen mucha emoción. La acción comienza con el duelo entre Estados Unidos y Australia, un partido donde los locales quieren demostrar su fortaleza frente a una selección australiana que siempre suele competir muy bien en los grandes escenarios. Después tendremos el enfrentamiento entre Escocia y Marruecos, dos equipos que llegan con mucha ilusión y que buscarán hacerse fuertes en un grupo donde cada punto puede valer muchísimo. Más tarde llega uno de los partidos más esperados del día, Brasil frente a Haití. La cara niña vuelve a aparecer en escena con una camiseta que siempre genera expectativas y con una historia que pesa muchísimo dentro del fútbol mundial. Y para cerrar la jornada tendremos el partido entre Turquía y Paraguay, un encuentro donde ambos equipos buscarán quedarse con puntos claves. Pero bueno, hablando de Brasil, hay una historia detrás de esta selección que siempre llama la atención, porque cuando uno escucha la palabra Brasil en un mundial, piensa en magia, talento, alegría y en una camiseta que se convirtió en símbolo del fútbol mundial. Brasil no es solamente una selección, es una tradición. Es el país que más veces levantó la Copa del Mundo con 5 títulos y una tierra que nos regaló nombres que quedaron para siempre, como Pelé, Ronaldo, Ronaldinho y muchas otras leyendas que hicieron que millones de personas se enamoraran del deporte. Pero la historia de Brasil también habla de presión, porque cada generación que llega tiene una misión enorme: mantener viva esa historia y demostrar que el famoso Jogo Bonito sigue existiendo. Cada mundial trae una nueva estrella que busca escribir su propio capítulo y cargar con una de las camisetas más famosas del planeta. 2:57 p.m. Es momento de escuchar a La La Love You. Esto es La Mitad de la Mitad.

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En tus oídos estaba la colaboración de Yami Safdi junto a Alejandro Sanz, ayudándonos a abrir esta nueva hora de programación con Cuéntame. Son las 3 de la tarde con 7 minutos. ¿Estás ya planeando tu viernes o tu fin de semana? 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Seguimos escuchando buena música. Vamos a pasar el micrófono a Huntress. Así es, hacemos un viaje al 2025 para disfrutar de Golden. 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

ritmo caribeño. Acabas de escuchar a Melendi con Desde que estamos juntos. Son las 3 de la tarde con 16 minutos. Hay momentos en la vida que pasan rápido, pero que se quedan guardados para siempre. Una conversación, una canción, un viaje, una persona especial o incluso un pequeño instante que quizás parecía común, pero que con el tiempo termina teniendo un significado enorme. Porque al final, nuestra historia no solo está hecha de lo que vivimos, también está hecha de la manera en la que recordamos esos momentos, de las emociones que nos dejaron y de las historias que elegimos contar. El escritor colombiano Gabriel García Márquez nos dejó una reflexión que invita justamente a pensar en eso. La vida no es lo que uno vivió, sino lo que uno recuerda y cómo la recuerda para contarla. Una frase que nos recuerda que cada persona lleva consigo una versión única de su propia historia, que nuestras experiencias, nuestras alegrías y hasta los momentos difíciles forman parte de quienes somos hoy. Así que la pregunta para este día es: ¿qué momento de tu vida guardarías para siempre en tu memoria? ¿Qué recuerdo te gustaría volver a vivir, aunque sea por unos segundos? Porque a veces los recuerdos son esa manera bonita que tenemos de volver a viajar en el tiempo. Y esta fue nuestra frase del día. Seguimos conectados a buena música. Esta vez David Guetta te trae Run Run River.

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0: El mejor soundtrack de la película El Diablo Viste a la Moda 2. Escuchaste a Lady Gaga junto a Doechii con Runway. Son las 3 de la tarde con 26 minutos. Tenemos más novedades musicales y ahora presentamos una canción que llega con una esencia romántica, fresca y muy especial. Hay artistas que logran transmitir una emoción desde los primeros acordes y esta propuesta tiene justamente esa sensación. Una canción que parece una historia contada con música. Ale llega con un sonido actual, mezclando una vibra pop con una interpretación muy, muy personal. Este lanzamiento habla de esa etapa en la que alguien empieza a ocupar un lugar diferente en nuestra vida, cuando una persona se vuelve especial y todo empieza a sentirse distinto. La melodía tiene un aire alegre, elegante, una atmósfera tranquila y ese tipo de ritmo que puedes disfrutar en cualquier momento del día. Es de esas canciones que acompañan un viaje, una tarde tranquila o simplemente esos minutos donde necesitas escuchar algo bonito. Así que descubramos juntos este nuevo sonido que llega a la radio. Lo nuevo de Ale se llama Amoreus por Es Latino Radio.
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Escuchaste a la banda colombiana Morat junto a Silvestre Dangond con Lo Poco Que Yo Quiero. Son las 3 de la tarde con 32 minutos. 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Es momento de hacer un viaje en el tiempo. Algo cortísimo, pero pues muy importante. Una canción de 1999. Escuchas a los Enanitos Verdes con Luz de Día.

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1: Hablando de la importancia de vivir el presente, acabas de escuchar a Fonseca con Antes que el tiempo se vaya. Son las 3 de la tarde con 47 minutos y seguimos con estrenos porque la música urbana siempre tiene nuevas historias que contar. Hoy llega una colaboración que une talento, ritmo y ese sonido latino que sigue conquistando al mundo entero. La escena urbana nos trae una combinación que promete mucha, pero mucha energía. Así es, Jump y Ozuna se unen para presentar una canción con una vibra pensada para disfrutar, bailar y dejarse llevar por esos ritmos que inmediatamente cambian el ambiente. Ozuna se ha convertido en una de las voces más reconocidas del género gracias a su estilo melódico y su capacidad para moverse entre diferentes sonidos urbanos, mientras que Jumpy continúa sumando fuerza con propuestas frescas dentro de la música latina. Este tema llega con actitud, con mucho flow y con esa esencia que nos recuerda que una buena canción también es una invitación a pasarla bien. Subimos el volumen porque tenemos estreno urbano en la radio. Así es, Jumpy junto a Ozuna presentan Ropa Cara.
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1: Una canción que se hizo viral en TikTok. Acabas de escuchar a Kali Uchis con Muévelo. Son las 3 de la tarde con 56 minutos. 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Así que alivia ya la congestión, el dolor y los síntomas gripales para que puedas ponerte ya en marcha. 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Más bien, disfruta de cada momento. 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Con salud y buena música, claro que sí, así que vamos a pasar el micrófono a puro talento boliviano. Desaire te trae Morir de Amor. Cantémosla juntas en este viernes de junio.

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1: En tus oídos estaba Kenia Oz con Ruleta Rusa. Son las 4 de la tarde con 8 minutos. Atento porque Estados Unidos va 2-0 contra Australia y ahora se encuentran en entretiempo. Así que si Estados Unidos fue tu selección elegida para la jornada, espero que estés festejando. Pero entre tanto, tenemos novedades del mundo de la música y esta vez el protagonista es uno de los artistas urbanos más queridos de los últimos años. Reels B habló sobre una etapa muy personal de su vida, el proceso detrás de su nuevo álbum y una enseñanza que, según él, cambió completamente su manera de ver las cosas. El cantante español contó que su nuevo proyecto musical nació después de un momento en el que necesitaba volver a encontrarse consigo mismo, alejarse un poco del ruido externo y reconectar con lo que realmente disfruta, hacer música. Durante esta conversación, Reels B reflexionó sobre la presión que muchas veces sienten los artistas por estar constantemente presentes en redes sociales, creando contenido y mostrando cada parte de su vida. El cantante reconoció que llegó un punto en el que esa exigencia terminó agotándolo y que necesitaba desconectarse para recuperar su inspiración. Pero una de las declaraciones que más llamó la atención fue cuando habló sobre los límites personales. Reels B aseguró que muchos problemas que ha tenido en su vida llegaron por querer ser demasiado bueno con las personas y por no aprender a decir que no. Pero eso tiene que escuchar el Glow Up Zone. El artista explicó que aprender a poner límites fue una de las grandes lecciones que se llevó y que ahora prefiere tener menos personas cerca, pero saber que quienes están son personas que realmente aportan. Escuchemos su música porque ahora te trae Yo Primero.
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1: El reporte del clima nos cuenta que en La Paz, a esta hora de la tarde, la temperatura se encuentra alrededor de los 9 a 10 grados centígrados, con una sensación térmica cercana a los 6 o 7 debido al viento que sopla entre 16 y 20 kilómetros por hora. Reporte del clima nos cuenta que en Cochabamba la tarde se presenta mucho más agradable, con una temperatura cercana a los 22 grados centígrados y una sensación térmica similar. El cielo estará mayormente despejado con algunas nubes pasajeras, sin probabilidad importante de lluvias.
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hermosa canción y escuchaste a Juan Solo con Piel de Azúcar. 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No te despegues de Refresh, que enseguida volvemos con más.

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0: En tus oídos estaba de Paul con Te Confieso. Son las 4 de la tarde con 27 minutos. Ahora llega una canción con estilo diferente, una propuesta que mezcla personalidad, melodía y esa forma especial de contar historias que tienen algunos artistas. Taburete se ha caracterizado por crear canciones con una identidad propia, combinando sonidos pop, momentos más emotivos y letras que parecen pequeñas escenas de la vida cotidiana. Su música tiene esa capacidad de acompañarte mientras cantas, mientras recuerdas o simplemente disfrutas de una buena melodía. Este nuevo lanzamiento llega con una energía muy particular, con una letra que invita a pensar, pero también con un ritmo que hace que la canción avance de una manera ligera y además agradable. Porque cada estreno tiene una historia detrás. Y hoy queremos que descubras esta nueva etapa musical de Taburete. Así que escuchemos lo nuevo de este artista con Carta Blanca.
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En tus oídos estaba Harry Styles con Dance No More. Son las 4 de la tarde con 34 minutos. Atento si tú estás apoyando a la selección de Estados Unidos porque sigue liderando el partido con 2-0 contra Australia en el minuto 68 del partido. Te mantengo informado sobre todo lo que pasa en el Mundial 2026. 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Es momento de hacer un pequeño viaje en el tiempo. Vamos a escuchar un tema del 2003 con Ataque 77. Esto es Arranca Corazones.

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0: La maravillosa voz de Ed Sheeran estaba en tus oídos junto a Martin Garrix con Repeat It. 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Continuamos con más música nueva y ahora llega una canción que mezcla romance, ritmo y ese toque urbano que nos pone de buen humor. Esta vez tenemos una colaboración que une generaciones y estilos. Saiko, una de las voces jóvenes que viene creciendo con mucha fuerza dentro de la música urbana, se encuentra con Yandel, uno de los nombres más importantes de la historia del reggaetón. La combinación trae una canción con una energía muy especial, de esas historias que comienzan con un encuentro inesperado, con una mirada, con un momento que cambia todo y que termina convirtiéndose en un recuerdo imposible de olvidar. Tiene una melodía pegajosa, un ritmo perfecto para disfrutar y ese equilibrio entre lo romántico y lo bailable que funciona muy bien. Prepárate porque este estreno viene para ponerle ritmo a tu día. Saiko junto a Yandel llegan con Bailando Nos Conocimos.
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Escuchaste a Catriel y Paco Amoroso con Hasta Jesús Tuvo un Mal Día. Son las 4 de la tarde con 55 minutos. 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No olvides que en unos minutos más nos conectamos a la transmisión en TikTok para que disfrutemos de una hora completamente divertida. Ya te estaré comentando cuál es la dinámica de hoy. Entre tanto, escuchemos a Avicii con Waiting for Love.

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Abriendo esta nueva hora de programación, acabas de escuchar a Ariana Grande con Hey That I Made You Love Me. Son las 5 de la tarde con 6 minutos. Saludamos a todas las personas que se están conectando a la transmisión en TikTok. A Wilmar, a Harold, a nuestro querido Emil. Ayer sonó, hola, ¿cómo estás? Te extrañé, dice. No, yo estoy aquí conectada todos los días con ustedes. Nada más estamos eligiendo las horas exactas para que puedan disfrutar de su partido y también de la transmisión en TikTok por Es Latino Radio. Bueno, atentos a cuál es la pregunta de hoy para la dinámica. ¿Cómo estás, Polarcito? Buenas tardes. Luisfer, saludos. Oscar Choque también se está conectando. JGL también. Vamos a ver cuántas personas se conectan hoy en la transmisión. Dice, me falté ayer. Gerson, no vale faltarse la transmisión. Lidia Blas, ¿cómo estás? Cris, buenas tardes. Bueno, ya les cuento, chicos. ¿Cuál es la pregunta de hoy para la dinámica? Hay frases que uno escucha y piensa, ¿en serio esa fue la razón? Porque cuando una relación termina, a veces llegan explicaciones muy sinceras, otras muy dolorosas y algunas que parecen sacadas de película. Hoy queremos abrir el debate con ustedes y recordar esas excusas que dejaron a más de uno con una cara de sorpresas y como, ¿pero qué acaba de pasar? ¿Qué acabo de escuchar?

el famosísimo No eres tú, soy yo. O la verdad es que estoy buscando otras cosas. No sé, ¿cuál fue la excusa, no sé, más creativa que ustedes han escuchado cuando una persona terminó la relación? Puede ser una experiencia personal o alguna historia que ustedes escucharon de un tercero, de un amigo de ustedes. Quedamos atentos porque este tipo de relaciones pueden quedar como su nuevo trauma. Así como lo dice la canción que ahora suena en tus oídos. Gran colaboración de Melissa Robles junto a Los Ángeles Azules para que bailes en esta tarde de viernes. Y ya sabes que si estás conociendo a alguien y te estás enamorando perdidamente, la puedes dedicar. Esto es Mi Nuevo Trauma por Es Latino Radio.

tus oídos estaban 5 Seconds of Summer con She Looks So Perfect. Son las 5 de la tarde con 15 minutos. Y bueno, hoy estamos hablando de esas personas que traen la peor excusa del mundo para terminar una relación. Como dice nuestra querida Val, hay que darnos un tiempo. Y ese tiempo al final es para que esté con otra persona, ¿no? Dice Boris, dice, como amigos estaremos mejor. Creo que las personas que te piden ser amigos después de que te acaban de terminar, como que no la tenían clara, ¿no? Rico dice, mejor estábamos cuando éramos amigos. No puede ser. Creo que son las peores terminadas del mundo. Otras personas me comentaron, tengo a otro. Nos conocimos a destiempo. Claro, ese típico, somos perfectos, pero en el momento equivocado. Luis dice, no eres tú, soy yo. Es que ya sabes. Esa es de un paseño, seguramente. Gracias, Gustavo Arenas, por comentar. Chicos, ya saben que nos pueden contar su experiencia, una experiencia personal o que ustedes la hayan escuchado de algún tercero. ¿Cuál ha sido la peor excusa con la que han terminado una relación? Puedes escribirme al 698-88-399 o dejarlo en los comentarios en TikTok. Saludamos a Franco Sosa, a Brian, a Ayrton Rojas, a todas las personas que se están uniendo a la transmisión. Y si tú todavía no estás conectado con nosotros, lo puedes hacer por Es Latino Radio. Dice, no eres tú, soy yo, seremos amigos. No estoy listo para una relación y a la semana tú la ves con otra persona. Dice, tu familia no me quiere, es la peor de todas. ¡No! Cuando meten a la familia en la excusa, sí, me parece de lo peor. Bueno, es momento de escuchar a Alex Warren con A Passenger por Es Latino Radio, la sintonía que vive en ti.

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0: gran canción la que acabas de escuchar en tus oídos. Estaba David Bisbal con Vivir Así es Morir de Amor. Y de hecho, hoy estamos en viernes de estrenos en Es Latino Radio. Seguimos con una canción que nos lleva a un lado más emocional, de esas melodías que parecen estar hechas para acompañar momentos importantes. Miles Smith continúa mostrando una propuesta donde mezcla el pop con sonidos más orgánicos y una forma muy cercana de interpretar sus canciones. Su estilo destaca por hablar de emociones reales, de experiencias personales y de esas pequeñas historias que terminan conectando con miles de personas. Este nuevo lanzamiento tiene una vibra cálida, una sensación de esperanza y una melodía que va creciendo poco a poco hasta quedarse contigo. Es una canción para escuchar con calma, para disfrutar cada palabra y dejar que la música haga su magia. Así que llegó el momento, muchachos. Presentamos este estreno en nuestra programación. Lo nuevo de Miles Smith se llama Heaven.
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En tus oídos estaba Becky G con Epa. Son las 5 de la tarde con 35 minutos. Seguimos leyendo las respuestas que me pasaron sobre cuál es la peor excusa con la que te han terminado. Dijeron, te quiero pero no supero a mi ex. La verdad me parece sincero y mejor que esa persona se vaya de tu vida, porque si no superó a su ex te va a traer en un infierno emocional total. Otra persona me puso, me enviaron por trabajo fuera del país. Y 2 semanas después te lo encuentras en la plaza. Otras personas pusieron, no quiero hacerte daño, tú eres muy buena persona. Creo que esta excusa se lleva 10 estrellitas. La verdad es que muchas personas la han usado. ¿Cómo estás, Rodrigo? Saludamos a Carlos, a Eric, a Bill, a Kendall, a Reinaldo. ¿Cómo estamos? Buenas tardes, saludos y bienvenidos a la transmisión en TikTok por Es Latino Radio. Otra de las excusas que creo que mucha gente ha usado es, tú me descuidaste. Y esa excusa incluso te la dan cuando te son infiel o cuando algo así pasa. Es que es tu culpa porque tú me descuidaste. Eso no vale, chicos. Bueno, hemos votado por una canción vintage para esta hora. Estamos a las 5 de la tarde con 36 minutos. Y el tema que ganó la votación en TikTok es Juanes con Adiós le pido. Así que disfrútala aquí en Es Latino Radio.

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1: Son las 5 de la tarde con 39 minutos. 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No te despegues de Refresh, que enseguida volvemos con más.
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8: Estás escuchando Refresh con Ishuara de la Riva. Más adelante, Eduardo Hockman.

0: Así es, acabas de escuchar a Bruno Mars con I Just Might. Son las 5 de la tarde con 48 minutos. Atento. Continuamos con esta ronda de estrenos con una colaboración que reúne dos voces con mucha personalidad dentro del pop latino. Jepe y Daniel Espada se unen en una canción que combina sensibilidad, una melodía muy cuidada y esa capacidad de convertir una historia en una experiencia que se siente cercana. Ambos artistas tienen estilos muy marcados y esta unión crea una atmósfera especial llena de emoción y detalles. Es una canción que juega con las contradicciones, con esos momentos donde una emoción puede sentirse fría y cálida al mismo tiempo, como cuando un recuerdo aparece y nos transporta a otro lugar. Una propuesta diferente, elegante y con mucha identidad para cerrar este bloque de novedades musicales. Escuchamos lo nuevo de Jepe junto a Daniel Espada. Esto es Invierno en la Playa.
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En tus oídos estaba Tyla con She Did It Again. Son las 5 de la tarde con 56 minutos. 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Nos encontramos en unos días más. Ya sabes que tienes un fin de semana y feriado para disfrutar. No te olvides seguir los programas de este fin de semana con los más top. Así es, y tenemos turnos en este feriado para que no estés desconectado de la radio. No te despegues, que enseguida viene Eduardo Hochman. Entre tanto, te dejo escuchando a Jessie J junto a B.O.B. con Price Tag.

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0: el inicio de un largo fin de semana que se inicia. Ya no más. Está concluyendo el día, estamos terminando nuestras actividades. 6:10 p.m.
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0: ¿Cómo están? Bienvenidos a este espacio. Tour Latino Vintage a partir de este momento hasta las 8 de la noche. Hoy viernes, modo fiesta. Vamos a pasarla bien. Celebrar. A pesar de todo, celebrar. Estamos vivos, respirando. Tenemos a quienes queremos a nuestro lado. Bueno, hay muchas cosas que celebrar. A través de 100.3 en La Paz, el Alto Viacha. A través de 106.0 en Cochabamba, es Latino Radio. También a través de la señal de FM Energy 91.1 en Villazón. 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Eduardo Hoffman frente al micrófono hoy hasta las 8 con recuerdos vintage latinos. Hoy en el ritmo de fiesta para pasarla bien, dedicar un momentito a mover el cuerpo. Sentados, parados, acompañados, solos,

0: Tour Latino Vintage Modo Fiesta hoy viernes, hoy 19 de junio prácticamente. Prácticamente estamos en invierno, el solsticio de invierno está a pocas horas. Y claro, con el invierno llegan las temperaturas frías, más frías aún.
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0: Ah, bueno, el frío recién comienza. El invierno está llegando y nosotros estamos temblando de frío. Al momento 9 grados centígrados en la ciudad de La Paz con cielos despejados. Esto va a empeorar, las temperaturas van a bajar en el transcurso de las horas. Cochabamba mucho más agradable, 18 grados centígrados con cielo despejado. La gente que nos escucha en Santa Cruz a través de la aplicación, 18 grados centígrados con cielos nublados en esa ciudad y en Villazón. Nuestra audiencia de FM Energy 91.1, bueno, abrigarse porque 6 grados centígrados son los que marcan el termómetro en este momento en Villazón con cielos despejados.
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No controles. Esta es la versión de Café Tacuba, la versión original del grupo español Olé Olé de 1983, que ya hemos escuchado muchas veces en nuestra programación. Un poco más tecnopop, esta es más rockera, pero hay muchas versiones de esta canción, este tema compuesto por Nacho Cano de Mecano, interpretado por Olé Olé en primera instancia. Hablamos de versiones, la más popular en Latinoamérica, en México, Flans, de 1985, luego esta del 97, que es un poco más alternativa. Hay una versión alemana de un grupo que se llama Stereo Total. Patti Manterola también ha hecho su propia versión, sobre todo versiones en vivo. Y bueno, es una canción muy popular, No Controles.

Todo un poco en este viernes para calentar, para pasarlo bien estas canciones. Ustedes pueden formar parte del playlist del Tour Latino Vintage en viernes. Simplemente nos escriben, nos piden su canción, lo que quieran. Si quieren que saludemos a alguien, háganlo presente. 698-88-399.

0: Ustedes escogen qué vamos a escuchar de acá en adelante. Puede ser salsa, tecno merengue, cumbia, algo de pop, algo de rock. Bueno, simplemente ustedes háganos saber su canción favorita. 698-88-399. Y una cascada de por medio. 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Ya volvemos. Méndanos los mensajes. 698-88-399. Nuestra línea de WhatsApp.
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auténticos decadentes, tienen su lado oscuro. De verdad, al margen de hacer bailar a tanta gente, ellos tienen un pasado. Hace décadas que recién lo cuentan. Miren, antes de llenar estadios y dar conciertos masivos, ellos modestamente ensayaban en la terraza de un edificio ahí en Buenos Aires. Hasta los vecinos se quejaban, pero terminaron siendo los primeros fans después de eso. Una historia que demuestra que esta fiesta decadente nació muy alto en Buenos Aires y nunca dejó de crecer. 18:46, este es el Tour Latino Vintage modo fiesta. Con las canciones que ustedes están escogiendo, eligiendo y prefiriendo. Un poquito de música brasilera para hacer ejercicio a esta hora y calentarnos. Aquí está Netinho, fin de semana. A bailar, señores.

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0: pedazo de colaboración entre Avi Quintanilla y Juan Gabriel. No tengo dinero. 1907 es Latino Radio. Este es el Tour Latino Vintage. Modo fiesta.
1: Muchas gracias, perdón.
0: Una cita para este fin de semana largo. 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Un poquito más de esto, un poquito más de cumbia, un poquito más de ritmo y sabor. Ay, no, no se olviden.
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0: Esa es la línea del WhatsApp de Es Latino Radio. Escríbanos, sugieran canciones. Hoy tienen que tener este ritmo, porque estamos dando la bienvenida a este fin de semana, largo fin de semana que vamos a vivir. Así que hay que celebrar. A bailar.

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1: La voz que conquistó al mundo con RBD también tiene sus historias secretas. Muy joven, 18 años, sufrió un paro cardíaco debido a la anorexia que sufrió, una experiencia que transformó totalmente su vida. Hoy está cantante y actriz, es símbolo de resiliencia, es mamá y ha demostrado que detrás de este brillo pop también hay una mujer que venció sus propias batallas. 19:14, Tour Latino Vintage, modo fiesta, con todo lo que quieran escuchar. 698-88-399, estamos elaborando el playlist para los próximos 45 minutos.

0: es Latino Radio 100.3 en La Paz, el Alto VH 106 en Cochabamba y también transmitiendo a través de la señal de FM Energy 91.1 en Villazón. Soy Eduardo Hoffman, estamos hasta las 20 horas en este tour de Latino Vintage Modo Fiesta, recordando, reviviendo, escuchando estos éxitos hoy con mucho, mucho ritmo. Gracias por estar ahí. 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Nosotros ya volvemos. No se muevan.
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salsa. La salsa es mucho más que un ritmo y no nació precisamente en Latinoamérica o en América Latina. Claro, los creadores sí son latinoamericanos, pero la salsa nació en Nueva York en los años 60. Músicos caribeños mezclaron son cubano, mezclaron jazz, percusión. Y así nació la salsa, con música que hacía bailar a esa gente allá en el norte. Y con los como Celia Cruz, Héctor Lavoe, Rubén Blades. De aquella época también, Tito Puente. Llevaron la salsa a todo el mundo, convirtiéndola en un género de fiesta y de ritmo con sabor.

0: Sabroso merengue, Eddie Herrera, tú eres ajena. 7:38 PM, es Latino Radio, este es el Tour Latino Vintage, hoy viernes, modo fiesta. Bueno, gracias, gracias a la gente que participa, siempre agradecemos de sobremanera que estén ahí en nuestro WhatsApp, mandándonos mensajes, saludándonos, los queremos mucho. 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Estamos en pleno viaje musical con preparando este gran, largo fin de semana. Ustedes síganos, que nosotros ya retornamos en breve.
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0: 7 de la noche con 46 minutos, Tour Latino Vintage. Bueno, los vamos a invitar este fin de semana a sintonizar la radio, como siempre. Muchas sorpresas. Además, el feriado, el día lunes, va a haber programación. Programación adecuada para que ustedes disfruten de este feriado. No se olviden, sábado y domingo al mediodía, Yaris Llanos presenta la lista más importante de la radio, los más top. Recuento de las canciones que están de moda, que están en vigencia a partir del mediodía hasta las 2 de la tarde. Los más top. Y en domingo, miren, escuchen bien, para aquellos corazones sensibles, románticos, a partir de las 8 de la noche hasta la medianoche, latidos. Esas sensaciones acústicas que nos van a acompañar. Cosas relativas al corazón. Latidos. Y el lunes feriado estamos juntos, estaremos sintonizando juntos toda la música que está dominando el mundo. Programación especial este feriado, este lunes. 19:48, todavía hay un poquitito más. Gracias por escribirnos.
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lo que quieren escuchar, todo está acá. Es Latino Radio a las 8, ya en algunos minutos más. Rosana Rodríguez, Noche de Buenas en viernes. Nosotros nos despedimos. Tener un fabuloso fin de semana, largo fin de semana. Miren que nos escucharemos el lunes en feriado a partir de las 13 horas, a partir de la 1. Estaremos acá en la cabina de Latino Radio compartiendo música y compartiendo este feriado. Feriado que además da paso a nuestro solsticio de invierno. Vamos a cambiar de estación juntos. Gracias por estar ahí, gracias por escucharnos a través de 100.3 La Paz, El Alto, Viacha, 106.0 en Cochabamba y FM Energy 91.1 en la ciudad de Villazón. 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Bien, nos retiramos. Ya tienen la invitación hecha para este resto de día, para lo que queda de este viernes. Pásenla bien. Mucha paz, mucho amor, muchos apapachos. Feliz viernes, feliz fin de semana, feliz vida.

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